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0: Yo, party people! Yo, we are back right here on The Party Show. I'm Danny Oz.
1: Yo, so DJ Sam.
0: And we have great news for you. Hay una dinámica pues muy fácil que la hemos hecho anteriormente con la risita, ¿no? La risita, las risas que salen en programación.
1: Sí, claro, tienen que estar muy atentos. Por ahí estarán sonando alguna risa al aire. Esa va a ser la señal para que corran a las redes sociales y comenten en el post designado para el evento de Jojo Jorge Falcón que quieren asistir. Así de fácil, participan para ganar.
0: Así de fácil. ¿Quién?
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0: I'm Danny Oz.
1: Yo soy DJ Sam.
0: Bueno, y ahora nos toca irnos al segmento que Laura Tejeda de Imperial Valley y Mexicali.
1: Así es, vámonos directo con Laura Tejeda hasta Imperial Valley y Mexicali.
0: Let's go.
2: Hola, ¿cómo están? Muy buenas tardes. Pues aquí disfrutando de la emoción del segundo partido de México que se enfrenta en esta ocasión contra Corea del Sur en Guadalajara. Y seguramente ya los futboleros están ansiosos del marcador final de este que es considerado uno de los más complicados para el Tri en la fase de grupos. El Mexicali, la pregunta que muchos se hacen es si el palenque del FEX, como sede del Baja Food Fest, se llenará, si habrá más gente, aunque desde ahorita les confirmo que se estuvo difundiendo que a regidores del ayuntamiento le solicitaron de la manera más atenta cumplieran con una cuota de asistentes. Además, hay que decirlo de otros más que quieren asistir para sumarse a la emoción de este encuentro. Con decirles que hasta la policía municipal preparó un operativo preventivo para que los festejos por el triunfo del equipo mexicano en el monumento a Benito Juárez, ya tradicional el lugar, y otros puntos se den con orden y seguridad. Somos muy positivos por acá, ya les platicaremos cómo estuvo todo. Y este viernes 19 de junio se inaugura la muestra colectiva Expresión Plástica Cachanilla 2026, con obras de artistas que dan vida a la identidad mexicalense. Disfruta de formas, colores y visiones de estos creadores que a través de su arte nos muestran su forma de ver la vida de los cachanillas. Esta exposición se inaugurará a las 19 horas en la Galería de la Ciudad, en la Colonia Nueva, por la avenida Álvaro Obregón. La entrada es totalmente gratuita. Apoya el arte local. Soy Laura Tejeda para The Party Show con Danny Oz y DJ Sam.
0: That was Laura Tejeda desde Imperial Valley y Mexicali. Thank you very much. We'll be back right here on
1: The

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4: Brasil considera retirar estímulo a combustibles. Cobro de impuestos a jugadores del Mundial 2026 será complejo, anticipa el IMEF. Actividad económica se contrajo en todas las regiones del país. Sargazo desbordado en costas de Quintana Roo. Analizan si temblores en Cancún obligan a endurecer las normas de construcción. El Gear Solutions proyecta fabricar 100.000 vehículos al año en Jalisco. Hoteles de Puebla esperan derrama económica de 50 millones de pesos por graduaciones escolares.
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1: Let's go.
2: Hola, ¿qué tal? Les saluda Laura Cruz desde San Diego y aquí compartiéndole algunas opciones para disfrutar este inicio de fin de semana, ya que es viernes 19 de junio, porque la emoción del automovilismo llega con el histórico fin de semana de NASCAR en la base naval de Coronado, un evento sin precedentes que va a reunir carreras, actividades familiares y miles de aficionados. Si prefieren la música al aire libre, en el Stagecoach Community Park en Carlsbad inicia la serie de conciertos gratuitos en el parque con música en vivo de 6 de la tarde a 8 de la noche. Y para los amantes de las patinetas y la diversión en familia, Encinitas tiene esto para ti porque celebra el evento de Family Night en Go Skate Day de 5 a 8 de la noche en Encinitas YMCA Skate Park, con actividades para toda la familia. Así que muy buenas opciones. Mi nombre es Laura Cruz. Que disfruten. Regresamos al estudio con Dani Oz y DJ Sam a The Party Show.
0: That was Laura Cruz, all the way from San Diego. I'm Dani Oz.
1: Yo soy DJ Sam.
0: And we'll be back right here on The Party Show.
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0: For 39 days, party people, that's right, San Diego FC and Fox 5 are teaming up to bring us a massive 39-day festival. Así como lo escuchan, el FC San Diego, o sea, el club de fútbol soccer de San Diego, va a estar produciendo un festival de 39 días celebrando el Mundial. Esto será desde el 11 de junio hasta el 19 de julio en el Fit Social at Belmont Park, o sea, Belmont Park de San Diego. Y me imagino que esta celebración va a estar... pues a reventar, ¿no, DJ Seb?
1: Oye, sí, porque mira, es una fiesta gratuita, pero es para todas las edades, por si tenían ahí las dudas.
0: Así es.
1: Es una fiesta frente a la playa donde vas a poder ver en vivo los 104 partidos de la Copa Mundial de la FIFA 2026.
0: Y eso va a ser en una pantalla gigantísima. Yo vi esta nota también en televisión esta mañana, y muestran una pantalla mega gigante, ¿eh?
1: Bueno, es que pues no creo que vayan poquitas personas, va a ir bastante gente, ya sean aficionados al fútbol o que solo sea la primera vez para disfrutar el mundial o porque quieren visitar la playa y también por ahí chacotean con esta afición de el hype que hay por la Copa del Mundo. Y pues bueno, es un paseo marítimo mientras están con las selecciones favoritas. Creo que es un muy buen fin de semana, así como de esos planes de fin de semana.
0: Pero estás hablando de 39 días, ¿eh?
1: Por eso, o sea, pues wow. ¿Qué? 39 días de plan de fin de semana.
0: Oye, y parece que te va a gustar mucho a ti también y a la Kim, porque aparte de DJ Dynamic, que va a estar dando un set ahí, también va a estar K-Pop Club Night.
1: Una noche de K-Pop, ojo, ¿eh?
0: ¿Cómo es?
1: Oye, no, pues ya, yo ya me apunto, voy a estar allá en algún momento y pues a disfrutar de la Copa del Mundo y de todas las celebraciones que llegan.
0: Todos los días las puertas van a estar abriendo 90 minutos justo antes del inicio de cada partido.
1: Ok.
0: Así es que, y es gratuito, como tú lo mencionaste, para toda la familia, sin límite de edades. Así es que, pues, qué padre, ¿no? Que el FC San Diego, pues, produce este gran festival de 39 días.
1: Me parece un muy buen plan para todos los aficionados, para los no aficionados y también para salir y distraerte un rato.
0: Party people in the house, thank you for tuning in to all of San Diego and Tijuana that tuned in to Party Mix 98.9 FM. Also in Imperial Valley in Mexicali, Party Mix 106.7 FM and La Calurosa 100.3 en Ensenada. Muchas gracias por acompañarnos durante la edición de The Party Show del día de hoy. A nombre de Esquina 32 Radio y nuestro CEO, el Dr. Adolfo Solís. Thank you for tuning in. I'm Danny Ash.
1: Yo soy DJ Sam.
0: And this was The Party Show.
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2: Hoy, Revista del Consumidor. Radio.
3: Polvo, lluvia, tráfico. Nuestro coche aguanta de todo, pero mantenerlo limpio no tiene por qué ser un lujo. Hoy te enseñamos cómo preparar un shampoo para lavar el auto. Anota la receta y dale a tu auto el brillo que se merece.
0: Revista del Consumidor.
3: En la actualidad, crear nuestras propias tecnologías domésticas es la opción ideal para elaborar productos básicos con ingredientes de calidad y muy accesibles.
4: Lo mejor, no tenemos que buscar por horas lo que necesitamos, ya que lo encontramos en tiendas de materias primas y droguerías. Por eso vamos a preparar nuestro propio shampoo para lavar el auto. ¡Manos a la obra!
3: Recuerda que cada receta está aprobada por el Laboratorio Nacional de Protección al Consumidor. Los ingredientes que vamos a utilizar para hacer 750 mililitros son: una taza de agua purificada, una pizca de colorante vegetal azul, una cucharada sopera de cera de carnaúba, dos tazas de lauril éter sulfato de sodio y cuatro cucharadas soperas de polisorbato 20.
4: También vamos a necesitar los siguientes utensilios: una taza medidora, una cacerola con capacidad de 2.5 litros, un embudo, una cuchara sopera y una botella de plástico de 750 mililitros con tapa. Su preparación nos va a tomar nada más y nada menos que 25 minutos. Sin duda, una gran ventaja.
3: Para poder elaborar nuestro champú para auto, comenzamos vertiendo el agua en la cacerola y la calentamos. Una vez caliente, agregamos polisorbato 20 y revolvemos. Cuando el agua esté a punto de hervir, agregamos una cucharada sopera de cera de carnaúba. Agitamos hasta que se incorpore por completo y dejamos hervir durante 3 minutos. Retiramos del fuego, agregamos el lauril éter sulfato de sodio y removemos suavemente. Después incorporamos el colorante y mezclamos hasta que el color sea uniforme.
4: Por último, con ayuda del embudo, envasamos nuestra mezcla en la botella de plástico y colocamos una etiqueta con el nombre del producto, la fecha de elaboración y de caducidad. En este caso, considera que su tiempo de caducidad es de 6 meses. Finalmente, pero no menos importante, hay que guardarlo en un lugar fresco y seco, fuera del alcance de niñas y niños. ¡Y listo! Tenemos nuestro propio shampoo para auto. Para usarlo, toma en cuenta que para 10 litros de agua se deben disolver aproximadamente 15 mililitros de shampoo. Al final del día, apostar por las tecnologías domésticas no es solo una forma de ahorrar, es tomar el control de lo que consumimos.
3: Si quieres aprender a preparar otras tecnologías como crema de cacahuate, gel para el cabello o jabón líquido corporal, puedes visitar nuestro canal de YouTube, Profeco TV.
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3: Para acceder a todos los contenidos que la Revista del Consumidor tiene para ti, suscríbete a través de nuestra página, revistadelconsumidor.profeco.gob.mx.
5: Síguenos en nuestras redes sociales. En Facebook nos encuentras como Revista del Consumidor MX y Profeco Oficial. 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
4: Hola, soy ChatGPT, tu asistente virtual. Estoy aquí para ayudarte con lo que necesites. ¿En qué te puedo ayudar hoy?
5: ¿Alguna vez le has hecho una pregunta a tu celular y te ha contestado como si fuera una persona?
6: ¿O te ha aparecido un anuncio de algo que juras que solo pensaste pero nunca buscaste?
5: ¿Te ha corregido la ortografía un programa antes de que termines de escribir? Bienvenidos al mundo de la inteligencia artificial. Esa tecnología que parece sacada de película de ciencia ficción, pero que ya vive en tu bolsillo. Comenzó con una pregunta. En los años 50 del siglo pasado, el matemático británico Alan Turing se atrevió a plantear algo que a muchos les pareció una locura. ¿Pueden pensar las máquinas? Esa pregunta encendió la mecha de una disciplina científica cuyo objetivo es lograr que las computadoras imiten los procesos de nuestra mente. Aprender, razonar, decidir. Y esa tecnología ya está en todos lados. Hay sistemas capaces de jugar ajedrez y ganarle al mejor del mundo, de conducir un coche sin que nadie toque el volante,
6: de traducir idiomas en tiempo real
5: y hasta de detectar enfermedades en una radiografía. La inteligencia artificial trabaja con algo que se llama algoritmos. Instrucciones matemáticas que procesan montañas de datos para encontrar patrones.
7: Otra IA autónoma, Interesante.
5: Como un detective digital que revisa millones de pistas en segundos. ¿Y cómo aprenden estas máquinas? Existe un modelo llamado aprendizaje profundo,
6: inspirado nada menos que en nuestro cerebro.
5: Así como nuestras neuronas fortalecen conexiones cuando aprendemos algo nuevo, las redes neuronales artificiales refuerzan ciertos caminos cada vez que reciben información. Eso sí, nuestro cerebro tiene más de 80 mil millones de neuronas y la máquina más sofisticada aún está lejos de igualar esa complejidad.
7: Comprendido. También soy una IA, responsable de los controles de seguridad.
5: ChatGPT, Cloud, Gemini, ese asistente virtual que responde preguntas como si platicara contigo. Lo que hace es analizar la probabilidad de que una palabra funcione después de otra, basado en millones de textos. ¿Impresionante? Sí, pero cuidado. Sus resultados no siempre son exactos. La recomendación científica es clara. Verifica, compara y no te quedes con la primera respuesta. Ahora bien, no todo es maravilla. La sociedad también ha levantado la mano con preocupaciones legítimas. Los algoritmos pueden arrastrar sesgos de género o discriminación. Hay quien teme que las máquinas sustituyan empleos humanos, y en varios países ya se comienza a regular esta tecnología para evitar malos usos. En México, científicos trabajan en inteligencia artificial para identificar inundaciones. La ciencia mexicana no se queda mirando desde la banca.
4: Soy ChatGPT, tu asistente virtual. ¿En qué te puedo ayudar hoy?
5: La inteligencia artificial ya está aquí. Vive en tu teléfono, en tu correo, y hasta en la música que te recomiendan las plataformas cuando te sientes triste. La pregunta ya no es si las máquinas pueden pensar, sino qué vamos a hacer nosotros, los humanos, con todo este poder. Porque al final, detrás de cada algoritmo, siempre hay una persona que decidió qué enseñarle. Con información del doctor Luis Alberto Pineda, del Instituto de Investigaciones en Matemáticas Aplicadas y en Sistemas de la UNAM. Les saluda Mónica Genis.
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0: Esto va para todas. Demuéstrale que se va a tener que poner más hijo de... si te quiere volver a ver llorar. Así que, arriba esas copas, salud.
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3: Hola, hola, qué gusto saludarte. Soy César Lozano. Esto es El Placer de Vivir, transmitiéndose para México, Estados Unidos, para los canales de Spotify, para VIX, para mi canal de YouTube y obviamente a las estaciones de radio. Les agradezco infinitamente que me transmitan en diferentes horarios y sobre todo con la misma consigna de que además de la mejor música, tengas un tema que te ayude a disfrutar el verdadero placer de vivir. A pesar de las broncas que todos tenemos, esa costumbre que tenemos de andar convirtiéndonos en nuestro peor enemigo, ese es el tema del día de hoy. ¿Cómo detectas a alguien que se convirtió en su peor enemigo? Chécate cómo te hablas. Analiza cómo recuerdas tu pasado. Digo, si fuera culpa tuya, mucho de tu pasado. Ahora, cuando sí verdaderamente te sientes culpable, ¿por qué no has hecho las paces con tu pasado? ¿Cómo te tratas en el presente? ¿Eres tu peor enemigo cuando te tratas mal en el presente por lo que comes, por lo que haces, por no disfrutar el aquí y el ahora? Porque desafortunadamente, por tanto estar pensando en preocupaciones del futuro, obviamente parece una preocupación porque es del futuro, se te olvida vivir el presente, porque no te das permiso de amarte, de amar, de gozar. De eso vamos a platicar el día de hoy. Te conviertes en tu peor enemigo cuando no utilizas afirmaciones que te ayuden a disfrutar más la vida. Viene Marisela Reyes, que es experta en el tema, autora del libro Analizo, Amo y Afirmo. Buenísimo, y te tengo un regalo. Bueno, yo no, ella. Un regalazo. Quédate, te va a servir mucho el regalo que te va a dar y es eso, un obsequio. Además, la nota de Joel.
4: Doctor, ¿han escuchado ustedes a veces cuando las tías o los tíos te dicen, se te está yendo el tren,
3: qué fuerte está
4: date
3: eso.
4: Prisa? Y sobre todo más en el
3: tema. Qué gordo cae que se lo digan claro. A alguien que quiere que claro. No se le vaya el tren.
4: Y que no consiga nadie. Por favor, pónganse las pilas. Fíjense, esto se ha hecho tendencia a través de redes sociales. Si no te casas antes de los 30 años, se te va a pasar el tiempo. Y lo han mencionado muchas personas, pero hay expertos y expertas, sobre todo investigaciones, que dicen, hey, que no te presionen. Ahorita les voy a decir por qué y a qué se debe esta investigación, que varios expertos están diciendo, no pasa nada, que se te vaya el tren, no pasa nada. Ahorita les digo.
3: Que se les vaya el tren, que no pasa nada, dice Joel.
4: No, ¿no tienes pareja? Por ahora.
3: Por ahora, como dice nuestra amiga Gaby Pérez Islas, por ahora estoy triste, por ahora me siento decepcionado, por ahora, siempre agrega el por ahora. Vamos a una pausa, no te vayas, esto es El Placer de Vivir Internacional.
2: No te enganches, en un momento regresamos a Por el Placer de Vivir con César Lozano.
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2: Seguimos con más de Por el placer de vivir. ¿Dónde? A través de Esquina 32 Radio. Ahorita volvemos.
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2: Muy buenos días, Party Mix 98.9 FM, mi gente linda de Tijuana, San Diego, en Mexicali 106.7 y la calurosa 100.3 en Ensenada. Esto es Por el placer de vivir internacional.

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3: ¿Cómo nace un hábito? Por cierto, mi nuevo libro, Más Hábitos, Menos Drama, se agotó en Guadalajara. Ya está nuevamente, estuvo agotado 2 semanas, pero ya nuevamente está mi libro. Ya lo resurtieron, Más Hábitos, Menos Dramas. No sabes cómo te agradezco infinitamente a todos los que ya compraron mi libro y a todos los testimonios que estoy recibiendo. Oye, cuando lo compres, cuando lo tengas, ponme la foto en Instagram o en Facebook de que lo tienes ahí. Estoy subiendo algunas de las fotos solamente de ustedes con el libro. No sabes cómo me siento halagado, bendecido por tanto éxito que ha tenido. ¿Cómo se forma un hábito? Señal, rutina, recompensa. Cuando el cerebro detecta repetición, automáticamente lo automatiza. Por eso, cambiar hábitos requiere modificar el entorno más que la voluntad. Primero identifico la señal que dispara el comportamiento. ¿Qué es lo que me dispara el hacer ejercicio? ¿Qué es lo que dispara el comer lo que no debo comer? ¿Qué es lo que dispara el hablar mal del prójimo? ¿Qué es lo que dispara el hábito que tengo de levantarme temprano? Sustituye la rutina, no elimines la recompensa. Si no te gusta lo que estoy haciendo, voy a sustituir la rutina, pero me voy a recompensar con este nuevo hábito que estoy incluyendo en mi vida, que es comer saludable. ¿Cómo me voy a recompensar? Bueno, pues el fin de semana probablemente no voy a comer tan saludable. No todo el día, pero me voy a dar mis gustos. Y el tercero, repite, incluso cuando no tengas ganas. Convence a tu cerebro. Convence, a veces, o convence a tu cuerpo. Tu cerebro te dice sí, pero tu cuerpo te dice, ay, no, no te levantes. A veces el cuerpo dice, oye, ya, por favor, y el cerebro te dice que no. Convence a que tengas que convencer. Repite, incluso cuando no tengas ganas. Te aseguro que así es como se forman los hábitos. Más hábitos, menos dramas. Ya está en todas las librerías, está en Amazon, pídelo ahorita. Te prometo que va a ser un libro que va a tocar fuertemente tu vida. Son los 10 hábitos que yo aplico en mi vida, avalados por la neurociencia. Y que verdaderamente pueden tocar fuertemente tu vida. Vamos con la nota de Joel.
4: Ay, doctor, hablemos acerca de que no se te vaya a pasar el tren. Esa famosa frase que a muchos quizá a lo mejor nos han mencionado. Y es que durante años se ha creído que mientras más joven te casas, pues te va a ir muchísimo mejor en el amor, vas a tener que formar una familia perfecta. Y sin embargo, estudios recientes, ojo, aquí con esto, sugieren que esperar podría tener beneficios. Esta investigación ha encontrado que las personas que se casan entre 28 y 32 años de edad presentan algunas de las tasas más bajas de divorcio. No lo digo yo, lo dicen expertos, lo dicen investigaciones. Hay especialistas.
3: ¿Entre qué edad?
4: 28 y 32 años de edad. Tienen una tasa más baja de divorcio. Chopas. Los especialistas señalan que después de los 30 años suele existir una mayor madurez emocional, mejor estabilidad económica y una idea más clara de lo que se busca en una pareja. Mientras tanto, hay muchas personas que ya no se quieren casar, ojo, por presión social o porque es lo que sigue. ¿Qué sigue? Pues casarme. Entonces muchas personas le están sacando la vuelta. Este estudio también rompe con el mito de esperar demasiado, tampoco garantiza el éxito. Hay algunos datos que muestran que después de los 35 años, el riesgo de divorcio vuelve a incrementarse. Y por ende, los expertos están recomendando y aclaran que la edad no lo es todo. Lo más importante es tener una comunicación, una compatibilidad, inteligencia emocional, valores compartidos y así fluye una buena relación de pareja.
3: Y buenos hábitos.
4: Y tener buenos hábitos, claro. Más hábitos,
3: menos drama. Oye, te vas a casar, lee el libro, regálaselo a tu pareja. Oye, regálaselo a tu pareja.
4: Ya lo estoy leyendo, ya voy en el último capítulo.
3: ¿En serio? Te voy a poner un examen.
4: Póngamelo.
3: Es que empezó de atrás para adelante, por eso va en el último capítulo.
4: Ya me vi. Bien pompo.
3: Ay, Dios, esa noticia. Oye, no había.
4: Ay, ya, ya.
3: ¿Viene boda?
4: Ya, ya.
3: Sí, viene boda.
4: Mire.
3: Los dos aquí. Oye, pero volteamos los dos, Sarín y yo. Oye, yo sí quiero que haya boda.
4: ¿Va a haber boda?
3: Sí, va a haber boda.
4: Va a haber boda.
3: ¿De veras?
4: Va a haber boda.
3: No, invitáramos a 2 fans de Hueso Colorado.
4: ¿Por qué no?
3: ¿Por qué no? Sí. Una mesa de fans.
4: Sí, güey, claro. Se puede.
3: Pero los de él.
4: Claro.
3: Los míos no. Qué gacho. No, mejor no. No te creas. Claro, envidioso yo. Gracias. Vamos a una breve pausa. No te vayas. Esto es El Placer de Vivir Internacional. Ahorita regresamos. El tema del día de hoy. 3 pasos para dejar de ser tu peor enemigo. Ya llegó Marisela Reyes con este tema tan bueno y un regalazo para toda la gente que está escuchando o que está viendo El Placer de Vivir ahorita. Ahorita
0: hermana, volvemos. Date cuenta.
2: Hacemos una pausa. César Lozano regresa en unos minutos a Por el Placer de Vivir.
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3: Marisela Reyes, amiga mía desde hace mucho tiempo, experta en desarrollo humano, autora de un libro que se llama Analizo, Amo, Afirmo. Buenísimo libro. Analizo para sanar tu pasado. Amo para vivir tu presente. Y afirmo para diseñar tu futuro. Hoy viene a decirnos tres pasos prácticos basados en su libro. Pero para dejar de ser tu peor enemigo. Y al final te tiene un regalazo a todos los que están escuchando el programa. Regalo de lujo, porque nadie regala lo que va a regalar Marisela a todos los que están escuchando el programa. Al final les digo que es... Marisela, bienvenida después de 5 años que no querías venir.
4: Ándale.
3: Ya no empecemos ya con culpas.
4: Exacto, sacamos trapitos.
3: Vámonos al presente. Tú dices que nos vayamos a... Amo el presente. A ver, tres pasos para dejar de ser... Sí, somos el peor enemigo. A ver, dime.
4: Definitivamente.
3: Porque dime cómo identificas a alguien que es...
4: Pues a mí
3: ¿Cómo alguien que me esté escuchando puede decir, sí, yo soy mi peor enemiga?
4: A mí me costó mucho, hasta lágrimas, dolor y demás, pero darme cuenta que realmente, pues el único, la única responsable de tu vida, eres tú. Queremos que nos salven.
3: ¿Por qué
4: queremos
3: que te costó lágrimas, dolor?
4: Pues porque el trabajar, el poder, reconozco también que por mucho tiempo estuve en una etapa de sobrevivencia, ¿sabes? Que hablo en el libro de eso, el sobrevivir. A realmente pasar a vivir. El sobrevivir donde estás como un zombie en una rutina, donde estás día tras día haciendo lo mismo, no sabes ni en el aquí estoy, ni para qué, ni en tener ese propósito de vida.
3: Oye, sino estar... ¿sabes qué? Nos identificamos, porque hay una etapa en nuestra vida en la que dices, bueno, ¿para qué trabajo tanto? Bueno, ¿y para qué atiendo tanto? O sea, das de más y recibes menos. ¿Lo viviste?
4: Definitivamente. Digo, tú conoces un poco de mi historia, y esta parte donde el querer culpar a todos y no hacerme responsable. Digo, a mí me costó mucho trabajo ver la parte donde el decir, todos tienen la culpa de mi tristeza, de mi gordura, de mi falta de alegría, de estar enojada todo el día. Yo reconozco que por mucho tiempo viví a la defensiva, y caer en cuenta y decir, oye, déjame trabajar en mí, hacerme responsable ya realmente yo, y dejar de culpar a los demás, sino yo hacerme responsable.
3: Es una decisión muy...
4: Así es. Le digo que yo digo que es de valientes.
3: ¿Cuántos kilos bajaste?
4: Como 16 kilos enflaqué.
3: ¿Y echabas la culpa a todo el mundo?
4: Claro, digo, principalmente pues a mi papá, ¿verdad? Mi papá, una persona
3: con... Que en paz descanse, don Rodolfo Reyes, que tanto quise.
4: Así es, yo sé. Que pues tremenda enfermedad el alcoholismo, ¿verdad? Que como les digo, es una enfermedad, no puedes decir, ay, maldecirlo por, pues está enfermo, o sea, pero mucho tiempo fue difícil de entenderlo, de entender que es una enfermedad y no poderlo culpar. Pero pues digo, yo tenía 14, 15, 16 años y es mucho más fácil decir, todos tienen la culpa de todo lo que a mí me pasa, ¿verdad? Más que hacerme responsable. Entonces, mi propuesta en el libro, César, de este método de las tres A's, es decir, analizo mi pasado. Todo el tiempo estamos analizando el pasado. O sea, todo el tiempo, porque
3: sin darnos
4: tú eres...
3: cuenta, ¿verdad?
4: Exacto, exacto. Tú eres el resultado de lo que viviste, obviamente, y lo que estás hoy porque estás donde estás. Entonces, pero mi propuesta es, sí, tengo esa referencia del pasado durante todo el tiempo, pero dejarlo negativo. O sea, dejar esa carga, porque todos tenemos... culpa, todos cargamos vergüenza, todos hemos tenido capítulos en nuestra vida que nos hubiera gustado pues que no fueran, o que dices, no puede ser, o sea, voy a esconder a Marisela de los 23 a los 25 porque qué vergüenza, sarta de estupideces que hizo, ¿verdad? Entonces esa parte de decir, bueno, sabes que resignificar tu pasado, no por qué me pasó, por qué tuve esto, por qué pasó esto, no, para qué me pasó. Entonces esa es mi propuesta en el libro, de cerrar ciclos, dejar de añorar.
3: La primera propuesta de tres propuestas.
4: De analizo.
3: Analizar, pero sin culpa. ¿Cuál
4: es? Exacto.
3: O sea, ya lo viví.
4: Ya, pues
3: lo sufrí, la regué, me equivoqué y cierro.
4: Así es. Ahora,
3: y aprendo.
4: Claro, ¿cómo me quito la culpa? Eso es bien importante. ¿Cómo me quito la culpa? Hay que compensar.
3: A ver, ¿qué es compensar?
4: Compensar. Por ejemplo, dice, si yo robé, pues regresa el dinero. si yo abusé, ¿cómo puedes equilibrar? Porque si no, de todas maneras, es eso, tú estás en deuda con la vida. Entonces hay que compensar. Yo le digo, bueno, abortaste, pues ve ahora y cuida a niños, ayúdale a mamás solteras. Es que esa persona ya no está, ya no existe, no importa. O sea, no importa, tú puedes ir a compensar porque energéticamente va a estar en un desequilibrio. Entonces, compensar para quitarte la culpa. El pasado.
3: Nunca había escuchado lo del compensar.
4: Claro.
3: Y sí es cierto.
4: Claro.
3: O sea, si yo me siento culpable, porque no todos se sienten culpable, bueno, ¿qué sí puedo hacer ahorita para compensar o equilibrar mis errores, que a lo mejor fue por falta de conciencia?
4: Totalmente. Sí, sí fue por eso.
3: Cuando estamos en conciencia nos damos cuenta de las metidas de pata.
4: Así es.
3: Después de pues esta pausa, me sigues platicando. Es Marisela Reyes. 3 pasos para dejar de ser tu peor enemigo. Y acaba de decir algo muy fuerte. Analiza tu pasado. Haz las paces con tu pasado y compénsalo. El regalo, te lo digo después de esta pausa, es un regalazo que tiene Marisela Reyes para ti, que te va a encantar. Ahorita volvemos. Esto es El Placer de Vivir Internacional.
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0: te vayas, una breve pausa. Estás a través de Party Mix 98.9, 106.7 y la calurosa 100.3 del grupo Esquina 32 Radio. Ahorita volvemos, soy César Lozano.
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7: Qué alegría saber que me están escuchando en Ensenada a través de la calurosa 100.3 FM, Mexicali 106.7 FM y Party Mix 98.9 FM, Tijuana, San Diego. Volvemos con más de Por el Placer de Vivir Internacional.
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2: Acabas de sintonizar Por el Placer de Vivir. Estoy platicando con Marisela Reyes, experta en desarrollo humano y autora de un libro que te recomiendo, que ya lo puedes encontrar en todas las plataformas digitales, está en Amazon.
3: Sí.
2: Se llama El Método de las 3A. Analizo, amo y afirmo. Buenísimo. Y al final te tengo un regalazo. No te vayas. Hasta el momento hemos hablado de analizo el pasado, intento de compensar los errores que cometí. ¿Y qué más quieres decir?
3: Soltar la culpa, soltar la vergüenza, no preguntarme por qué.
2: Porque no vamos a encontrar el por qué.
3: Sino para qué. O sea, ¿para qué sucedió eso? ¿Cuál es la lección que aprendí? Y para aprender la lección, lección aprendida jamás repetida. ¿Qué, para qué me sucedió eso? Es importante, hablamos del perdón, de soltar y poder agradecer. En el momento que yo realmente digo, agradezco que haya sucedido esto sin dolor, sin sufrimiento, ahí ya aprendiste la lección. Y tomas el regalo que la vida...
2: Lección la vida aprendida,
3: jamás repetida.
2: Jamás repetida.
3: Si no, la vida viene...
2: La vida te la devuelve la lección
3: hasta pero doble, que triple y cada vez más fuerte. Yo siempre les digo, despierta. ¡Ah, no! ¡Despierta! ¡Ah, no!
2: Ahí te va.
3: ¿Para qué? Vamos para poder estar en el presente, César.
2: Ahora vamos al presente. El segundo paso del libro es Amo para vivir tu presente.
3: Digo, hay mucho que platicar del presente, pero principalmente pues el estar aquí y ahora. El empezar a amarme por mí, a mí misma, esto es lo que hay, canosa, gorda, flaca, chaparra, con bolas, sin bolas, como sea, pero no es fácil, es fácil decirlo de dientes para afuera, soy mi mejor regalo, me amo, pero realmente demostrarlo con acciones. Vienen muchos tips de cómo demostrarte que sí te amas, cuidarte, el equilibrio entre mente, cuerpo, espíritu.
2: A mí hay un tip que me gustó mucho en tu libro que dice, date el permiso de gozar.
3: Claro, es que parece que soy muy tonto, como no, yo es algo en lo que sigo trabajando, ¿eh? A veces el realmente darme permiso de gozar, de disfrutar, de felicítate, no esperes lo que los demás vengan. Todos buscamos reconocimiento y pertenecer. ¿Y a qué precio lo hacemos? Muchas veces, ¿sí? Entonces hablamos, qué importante es que reconócete tú, date tú, elígete tú primero. Esa es toda esa parte del presente, el poder de la gratitud. Entre más agradecido, bueno, tú tienes toda una plática, ¿no? De la gratitud, tú lo sabes, la gratitud que te trae más bendiciones, la gratitud que te hace te eleva la vibración, tú estás en una alta vibración, puedes manifestar, mientras estés en una baja vibración donde estás en la culpa, en la vergüenza, ahí no vas a manifestar, que ahí viene nuestra tercera, digamos.
2: Antes de que pase a la tercera,
3: okay.
2: Es que me encantó en tu libro cuando hablas del perdón.
3: Wow, temazo.
2: Es que qué tema tan bello hablar del perdón.
3: Sí.
2: Y dice, imagina que dices con serenidad estas palabras. Lo siento, perdóname, te amo, gracias, te libero, me libero.
3: Me libero.
2: Esto es el perdón.
3: Así es.
2: Lo siento. Y no nada más di perdóname ya. No, lo siento.
3: Sí, sí.
2: Perdóname, te amo, gracias. Te libero y me libero.
3: Así es. Y hay mucha gente que dice, ¿cómo lo voy a amar después de lo que me hizo? Pero no es ese amor, no es ese amor de sentimiento, es verlo desde el amor.
2: Totalmente.
3: Y realmente dar las gracias. ¿Cómo dar las gracias después de que este hijo de la...
2: ¿Lo viviste?
3: Sigues enojado.
2: ¿Lo viviste?
3: Totalmente.
2: Ya pronto el podcast de Marisela, no se lo vayan a perder, ha sido más claro podcast. Que te vas a quedar sin necesidad de hablar mal de nadie, ¿verdad?
3: Pero claro,
2: con afirmo, amor. Y este es el tercero, al afirmo.
3: El afirmo es darme cuenta, que aprovecho para decirles que en cualquier plataforma musical pueden encontrar mis afirmaciones y decretos. Ya tengo 7 discos, que es...
2: Audio, 7 audios.
3: Son discos de tracks,
2: sí,
3: audios.
2: Porque así decíamos, la gente de nuestra cámara decíamos discos, ¿verdad? Sí. Le vamos a decirle audios, sé lo que te digo, reina, yo sé lo que te digo.
3: Ok, tengo audios para que busquen afirmaciones y decretos. ¿Por qué? Porque hay un concepto que es la neuroplasticidad, tú lo conoces. ¿Cómo es que podemos realmente cambiar creencias? No quitarlas, no las puedes quitar, las puedes cambiar. Y darme cuenta que todos los días, todo lo que digo, todo lo que escribo, todo lo que chateo, todo lo que estoy diciendo, estoy decretando y estoy creando mi futuro. ay, qué difícil, no puedo, ya estoy vieja y tonta, ya todo eso, mis hijos me están volviendo loca, todo eso que estás diciendo todo el tiempo, eso estás creando tú. Entonces, hacerme consciente de, a lo mejor tú dices, no, mi jefe no es lo máximo, no, pero tú puedes decir, cada día encuentro la manera de tener una mejor comunicación con mi jefe. Ah, qué diferente decir, ah.
2: Es un decreto.
3: Totalmente.
2: Cada día encuentro la prudencia para expresar lo que debo de expresar.
3: Exacto.
2: Pero lo dices todos los días, que así como una mentira dicha mil veces, ¿te la crees?
3: Eso me encanta, porque muchos de mis alumnos me dicen, pero estoy diciendo mentiras. Le digo, no estás diciendo mentiras. Tú te estás adelantando a decretar una realidad que estás creando. Si no te la crees, le digo, ok, bájale tres rayitas. Porque tú dices, es que mi hijo me está volviendo loco, y no es, ay, ya, me llevo lo máximo con mi hijo. No, no te la crees, bájale tres rayitas. Entonces, ¿qué es bájale tres rayitas? Pues es una afirmación con la que tú te sientas cómodo, cómoda, que me la estoy creyendo, como esa que te digo. Es decir, oye, a ver, cada día encuentro la manera de tener una mejor comunicación con mi hija. Ah, qué diferente. Y ahí viene también, ahí también viene esta parte de que yo tengo pues más de 25 años haciendo el visual board, que es poner en imágenes, y ahí les explico cómo pongas en imágenes qué quieres ser, hacer y tener. Esta parte de la meta, de hacer esta visualización creativa también, que visualización no nada más es, y lo hacemos todos los días, César, también la visualización.
2: Para bien y para mal.
3: Totalmente, pero hacerla consciente, ¿sí? Que tú te veas.
2: Te queremos, Marisela.
3: Y yo a ti.
2: Pausa, lo ahorita sabes. Volvemos, esto es El Placer de Vivir.
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0: Estoy en Tepic, Nayarit, y el viernes estamos en Guadalajara, de hoy en 8 días, Teatro Galerías de Guadalajara, Felizmente Imperfectos, boletia.com, tiene tus boletos. Nos vemos en Guadalajara este próximo viernes 26, no te lo pierdas, gente que me escucha en Radio Mujer, no se lo pierdan esta conferencia inolvidable. Porque las conferencias nunca habían sido tan divertidas y tan productivas. Vamos con la doctora Amor.
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2: ¿Qué tal, César? ¿Sabías que de cada 3 parejas que se casan en Estados Unidos, una se conoció por internet? Así de popular se ha vuelto el online dating, que viene a ser la búsqueda de pareja por internet, ya sea en sitios web o en aplicaciones. Pero como yo soy matchmaker y tengo aquí en Florida mi club de solteros cristianos, quiero decirles que tengan mucho cuidado, porque ahora están pululando los jugadores y los estafadores en esos sitios web y en esas aplicaciones. Tengan mucho cuidado también con la elección del sitio. Inscríbanse en un online dating site de prestigio que pueda demostrar cientos de candidatos en el código postal en el que ustedes viven. También tengan en cuenta la proximidad. Decidan no buscar más allá de 20 o 30 millas alrededor de la casa. Las relaciones de larga distancia no funcionan. Tercero, redacten un perfil vendedor, ni muy corto ni muy largo, que te diferencie del resto. Di quién eres, qué tipo de relación buscas, cómo concibes a tu pareja ideal, no seas ni muy general ni muy específica. Y luego, ten mucho cuidado con lo que muestras en las fotos. Tienen que ser varias, mejor que sobren a que falten. Fotos de cuerpo entero y de close-up, que no muestren demasiada piel en el caso de las mujeres, pero tampoco hay que cubrirse tanto que parezcas una monja, obviamente, ¿no? Fotos tuyas, fotos solas, sin nadie más al lado, mucho menos con tus hijos o tu ex, tampoco sirve en las fotos con tu mascota, ¿ah? Pero solo fotos actuales, tal y como luces actualmente, no hay que estafar a la gente. Y luego hay que decirle a ese candidato con el que ya chateaste y de repente hablaste por teléfono que quieres verlo por la webcam, ya sea por FaceTime o ya sea por la videollamada WhatsApp, para corroborar que es quien dice ser. Tengo muchos libros al respecto, así que visita ladoctoraamor.com.
0: Me encantó esos tips de encontrar parejas por internet. Tanta gente que encuentra pareja por internet. No todo está perdido, niños, niños. Que mi Dios bendiga tus pasos, Él bendice tus decisiones. El problema no es lo que te pasa, el problema es cómo reaccionas a eso que te pasa. ¡Ánimo! Hasta mañana.
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4: La dirigencia nacional de Morena anunció que del 22 al 27 de junio se realizará la etapa de registro de los aspirantes a la coordinación estatal de la defensa de la transformación y la soberanía en los 17 estados de la República en los que se competirá electoralmente el próximo año. Por otro lado, una vez cerrado el periodo de registro de este 22 de junio, la Comisión Nacional de Elecciones validará el cumplimiento de los requisitos de elegibilidad de los aspirantes. La definición de la coordinación se llevará a cabo mediante encuestas o estudios de opinión. Si se registran más de 6 personas, la Comisión podrá realizar un sondeo previo para identificar hasta 6 perfiles con mayor reconocimiento territorial.
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0: 90 segundos es lo que fisiológicamente dura el enojo. 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Lo que lo prolonga es todo lo que piensas por lo que te enojó. Y sigues recordando la ofensa, la herida, la traición, la falta de respeto. Y reinicias el ciclo una y otra vez. Pero si respiras, te calmas, cambias de pensamiento o simplemente dejas que el pensamiento solo se vaya, el enojo muere. El enojo dura 90 segundos. El resto lo alimenta tu mente. ¿Te mereces eso? Hombre, yo no. Paso. No, te enojas, te acabas, te desgastas. Bájale 3 rayitas, no, hay niveles.
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0: Ups, qué frío. Y con este frío me acordé de una frase bien matona que te voy a decir. Las personas frías no te rechazan, simplemente están huyendo de lo que todavía les duele. ¡Sas! Qué fuerte, pero es la verdad. Sí, están huyendo, es que así soy, yo soy muy fría, no, yo no expreso, no, yo no digo lo que siento, están huyendo de lo que les duele. No, no, no, sabrá Dios qué habrán vivido. Y claro.
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0: Te sientes traicionada, traicionado. Estoy seguro que esta frase matona es para ti. La traición duele no por quien se va, duele por quien fingió quedarse. Y no, no fallaste tú. Falló la historia que me conté sobre ti. ¡Sas! ¡Qué fuerte frase! Ándale, por favor, compártela. Alguien la necesita. ¡Qué fuerte! Pues, ¿por qué amanecí así? ¿Qué es eso?
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4: El vocero estatal de Morena en Baja California, Catalino Zavala, declaró que en el partido no hay espacio para imposiciones, sectarismos ni dedazos. El vocero aseguró que este será un proceso de profunda transparencia. El pueblo de Baja California es un bastión de la transformación y será la gente, a través de encuestas abiertas y auditables, quien decida. Por otro lado, la gobernadora de Baja California, Marina del Pilar Ávila Olmeda, informó que los aspirantes a la gubernatura del estado que formen parte de su gabinete tienen como fecha límite el domingo 21 de junio para presentar sus renuncias.
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0: ¿Cómo hay gente que le gusta la mala vida? Sola, solo te embarras. Acabo de saludar a una persona que conozco. Ya volví con mi ex. ¡Ah, qué bueno! Pero te formulaste las tres preguntas matonas antes de volver. ¿Cuáles? Ya valió, dije. La primera, ¿la versión que tenían funcionaba realmente o idealizabas como podría ser? Porque extrañar no significa que sea buena idea para volver. La segunda, ¿hubo cambios reales o solo promesas repetidas? Porque si nada cambió, nada cambiará. ¿Ya se disculpó con quienes dañó? ¿Ya viste que realmente desea recuperarte? El amor sin acciones es solamente ilusión. Y la tercera, ¿volverías por amor o por miedo a la soledad? Porque regresar por miedo es garantía de volver a romperte. A veces la vida te regresa personas para comprobar que ya creciste y otras para recordarte que mereces mucho más. ¡Sas! Frase matona. No vuelvas a un lugar donde ya no encuentras paz. ¿Quedó claro? ¿Quedó claro? Ah, pero ahí vas. Ahí vas. Es que ya va a cambiar. Es que ya... No hagas suposiciones. Hechos, no palabras.
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3: Party Mix Border Crossing Report, reporte de Garitas.
4: Muy buenos días, este es el informe de Garitas en este momento. Tiempo de espera en Garitas Mexicali, Centro, Calexico West, Sentry, 5 minutos, Ready Lane, 25 minutos, Cruce Peatonal General, 10 minutos, Ready Lane Peatonal, 5 minutos, Cruce General en Automóvil, 1 hora con 20 minutos, Nuevo Mexicali, Calexico East, Sentry, 15 minutos, Ready Lane, 50 minutos, Cruce General en Automóvil, 45 minutos, Cruce General Peatonal, 10 minutos.
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0: Claro que el rechazo duele. Pero ¿sabes por qué? Porque toca la herida que traemos desde la infancia. Esa voz interna que nos dice, no soy suficiente. Pero te tengo una buena noticia. El rechazo no habla de tu valor. Habla de la preferencia que tiene otra persona. Cada no que recibes no es una sentencia contra ti. Es una redirección hacia un sí más grande. Por favor, deja de vivir para agradar a todos, porque el que vive queriendo agradar termina olvidándose de sí mismo, de sí misma. Y hoy recuerda, quien se ama, se respeta, y quien se respeta, atrae a quien lo valore de verdad. Así o más claro. ¡Ay, qué inspirado! ¡Qué fuerte! ¿Qué fue eso?
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0: La vida no es como la planeamos, es como es. Y dentro de todas las circunstancias que te suceden, hay circunstancias buenas y no tan buenas. De ti depende la actitud con la que enfrentas las circunstancias que te causan dolor. Yo te pido que no olvides tres principios básicos. Uno, lo que es lo que tenías que vivir. Dos, que la aceptación libera. A lo que te resistes, persiste. Y tres, que hagas hasta lo imposible por buscar el lado positivo, bueno, o la forma de brincar ese escalón o ese pozo que se puso enfrente. Y eso a veces depende nada más de ti.
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3: Luego de que Ayerín Magallón, suplente de la presidenta municipal de Ensenada, Claudia Agatón, acusó en redes sociales al edil de implementar una presunta estrategia de ausencias consecutivas para evitar que ella asuma la titularidad del ayuntamiento, la gobernadora Marina del Pilar Ávila Olmeda dijo confiar en que la alcaldesa tomará la mejor decisión respecto a su licencia y suplencia. Por el otro lado, el alcalde de Tijuana, Ismael Burgueño Ruiz, anunció que estará solicitando licencia este fin de semana para poder participar en el proceso interno de Morena que definirá la Coordinación Estatal de la Defensa de la Cuarta Transformación y la Soberanía en Baja California.
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0: Si alguien no te valora, no te elige o no te responde, déjalos. El libro Let Them de Mel Robbins dice algo brutalmente sencillo, pero muy fuerte. Cuando dejas de pelear con lo que otros hacen, recuperas tu paz. Si no quieren cambiar, si no quieren comprometerse, si no quieren entenderte, déjalos. Eso no es rendirte, es dejar de desgastarte. Porque mientras tú estás intentando convencer, justificar o explicar, la vida se te está yendo. Frase matona. Cuando los dejas, te eliges. Déjalos y verás cómo por fin empiezas a vivir. Así o más claro. Pero andar rogando, mendigando, andar exigiendo que la gente cambie, te acabas, te desgastas.
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3: Muy buenos días. Este es el informe de Garitas en este momento. Tiempo de espera en Garitas Mexicali. Centro, Calexico West. Sentry, 5 minutos. Ready Lane Peatonal, 5 minutos. Ready Lane en Automóvil, 50 minutos. Cruce Peatonal General, 10 minutos. Cruce General en Automóvil, 1 hora con 2 minutos. Nuevo Mexicali, Calexico East. Cruce Peatonal General, 10 minutos. Sentry, 25 minutos. Sentry y Cruce General, 25 minutos. Ready Lane, 1 hora con 17 minutos.
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0: quiero decir dos estrategias que yo aplico para los pensamientos desgastantes. Primero lo hago consciente. Me doy cuenta. Date cuenta que te diste cuenta que estás pensando en puras tonterías. En cosas que no han pasado. En cosas que tu mente lo agrandó. Me doy cuenta. Lo que hago, para mí lo más importante es cuestionarlo. A ver, ¿esto ya es verdad? ¿Estoy absolutamente seguro que es verdad? Son preguntas que hizo Byron Katie en su libro The Work. A ver, ¿es verdad esto que estoy pensando? Pues no. ¿Estoy absolutamente seguro que va a ocurrir o que ocurrió o que se va a complicar? No. ¿Cómo me siento cuando pienso en eso? ¿De la patada? Y la más importante, ¿quién sería yo si no pensara tanto en eso?
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0: Confucio hace muchos años dijo una frase muy matona, por cierto, que estoy seguro que el día de hoy te puede ayudar a ti. Y dice así: no hagas el bien si no tienes la fuerza para soportar la ingratitud. Claro que duele, y duele mucho cuando ayudas a alguien con todo el amor, con toda la buena intención, y ¿qué recibes a veces a cambio? Eso, ingratitud. Por eso también quiero que te repitas una frase que estoy seguro que te va a servir mucho, que yo me la repito constantemente cuando me pasa algo así. No todos tienen el gran corazón que tengo yo. Así dices esa frase. No todos tienen el gran corazón que tienes tú. Ya, sigue tu camino. Y no olvides lo más importante: todo el amor, todos los actos que diste con la mejor intención, con buena fe, tarde o temprano se te regresan multiplicados donde menos lo imaginas. Ánimo, la vida sigue. Deja que la vida le dé a cada quien lo que merece y tú recibe lo mejor. No todos tienen el gran corazón que tienes tú.
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4: La presidenta Claudia Sheinbaum Pardo anunció que realizará una gira de trabajo en Baja California durante el próximo fin de semana. Como parte de su agenda, la mandataria visitará el municipio de San Quintín con el objetivo de dar seguimiento a los compromisos previamente adquiridos con la región. Por el otro lado, la gobernadora Marina del Pilar informó que tendrá una visita con directivos de la Comisión Nacional del Agua para revisar el asunto de la planta desaladora de Rosarito luego de que su licitación quedara desierta por segunda ocasión.
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2: Así es, gente, ya llegamos. Buenos días, sean ustedes bienvenidos, bienvenidas a este, su programa,
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4: ¡Bravo!
2: Ya estamos listos para darle con todo, Gaby Marrón. Buenos días.
4: Buenos días, Papirrín. Buenos días a todos. Muchísimas gracias. Ya estamos bien listos para comenzar en este viernes de programa.
2: Así es que nos enlazamos rápidamente a tres frecuencias que nos llevan a todos los rincones de la Baja y también al sur de los Estados Unidos.
4: Así es, saludamos a toda la gente que nos escucha en San Diego, en Tijuana, a través del 98.9, Mexicali, el Valle Imperial, 106.7 y en el Puerto de Ensenada, 100.3 FM. El WhatsApp en cabina, 619-292-9445.
2: 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Hoy notas virales, story time, rojas, sabías que de todo un poco. Pero Gaby Marrón, danos un adelanto de lo que tendremos al regresar.
4: A ver, espérame tantito, papi.
2: ¿Por qué?
4: Porque ayer te fuiste con tu suegra, papi.
2: Sí, sí, sí, ahí estuvimos. La pasamos muy bien.
4: Pero te recibieron bien y todo, sí, papi, claro. No tuviste problemas.
2: ¿Por qué no me iban a recibir bien?
4: A mí se me hace que vas y les mueves el estéreo para que no escuchen, ¿verdad?
2: Sí, yo sé que
4: o
2: no.
4: O les apagas y les desconectas el internet. Haces algo, papirrín.
2: Sabía perfectamente que iba a estar en horario laboral,
4: ¿no? Todos tus movimientos están fríamente calculados, papirrín.
2: Bueno, ponle tú que ya para el lunes ya sepa. Porque la gente es bien chismosa. Sapos, les digo.
4: Pero
2: yo,
4: ya, ¿no? Por lo menos ayer te la pasaste. ¿Y cómo que?
2: Botana, alitas.
4: Todo bien.
2: No, de todo. Que barbecue, habanero.
4: Es
2: no,
4: que se me hace raro, papirrín, porque no traes tus ojitos.
2: No, pues es que tranquilo.
4: Todo fue tranquilo.
2: Estamos con la suegra.
4: A mí se me hace que sí.
2: Pero se agradece.
4: Dieron un portazo ahí, no lo dejaron ni entrar.
2: Tenía frías ahí, como sabe que me gustan, ¿no? Entonces ya.
4: No, estás mintiendo, papirrín.
2: No,
4: es que yo te veo muy repuesto, papirrín.
2: No, todo bien. Besos a mi suegra. Oye, ahora sí, ¿cuál es el adelanto que tenemos en la siguiente nota?
4: Ok, vamos a platicarles, fíjate, al regresar, que buscan en la Ciudad de México a un papá que pide ayuda para encontrar a su hija con una foto. Se hizo súper viral y ahorita les vamos a platicar.
2: En las afueras del estadio, ¿verdad?
4: Sí, ahorita les vamos a platicar de esta historia.
2: Muy bien, gente, pues con eso arranqueamos. Aquí damos el banderazo de salida de este su programa,
3: 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Buenos días.
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3: Muy buenos días. Este es el informe de Garitas en este momento. Tiempo de espera en Garitas, Tijuana. San Isidro. Ready Lane peatonal. 5 minutos. Ready Lane en automóvil. 1 hora con 5 minutos. Sentry. 20 minutos. Cruce peatonal general. 15 minutos. Cruce general en automóvil. 25 minutos. Garita de Otay. Ready Lane. 1 hora con 36 minutos. Sentry. 33 minutos. Cruce general. 1 hora con 45 minutos. Cruce peatonal general. 35 minutos. Garita del Chaparral. Ready Lane. 5 minutos. Cruce general. 1 hora con 25 minutos.
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2: Ya lo escucharon, gente, estamos de regreso con la primer viral aquí en su programa,
3: el Break Time. ¡Bravo!
2: Nos vamos hasta la Ciudad de México, Gaby Barrón. La ciudad que me vio nacer.
3: La ciudad.
2: La gran Tenochtitlán. Que pues ahorita está llevando a cabo temas mundialistas, pero por ahí se hizo viral la imagen de un señor, ¿no? Que anda buscando, me parece, a su hija. Comenzaron a buscarlo, quieren dar con él, encontrarlo.
3: Quieren
2: para,
3: encontrarlo.
2: Me imagino que para ayudar, ¿verdad?
3: Sí, para ayudarlo, porque resulta que este hombre estaba fuera del estadio, uh-huh. Pues enseñando la fotografía de una hija que pues se había perdido, una hija de él.
2: Una hija perdida.
3: Pero pues lo que más llamaba la atención era pues de la gente que pues fue testigo de esto. Se acercaba el señor a las personas diciendo, disculpa, no tengo dinero para imprimir pues más fotos, más imágenes. Uh-huh. ¿Podrías ver la foto de mi hija para ver si la reconoces o algo?
2: Ay, qué difícil.
3: O sea, situación. Con una foto, papi. Por eso es que la gente...
2: Qué feo.
3: Pues hizo lo suyo, ¿no? Como dicen en el internet.
2: ¿Y ya lograron encontrarlo?
3: Pues yo espero que sí, papi. Es que eso acababa de pasar en cuanto sucedió
2: tiene
3: la nota.
2: Tiene que ser en breve que lo localicen, ¿eh? Porque también están los sujetos estos que... Le quitaron las lonas a las madres buscadoras el partido de inicio del mundial, cuando fue la inauguración. Al término se soltó la lluvia bastante intensa en la Ciudad de México y se hizo viral la imagen de tres tipos quienes les quitaron a las madres buscadoras la lona para taparse de la lluvia. Pero realmente se ve en el video, no es su intención pues taparse de la lluvia, sino nada más molestar a estas personas, ¿no?
3: Sí.
2: Y dieron ya con ellos, o sea, porque ¿qué les pasa? Esto? Aparte,
3: claro.
2: Ya iban cuetones,
3: sí, obviamente,
2: ya traían sus tragos encima, iban saliendo.
3: El momento en que ya les vale gorro todo,
2: iban,
3: ¿no?
2: Iban a joderla, la verdad, y lograron dar con estos chicos. Espero que lo mismo suceda con ese señor, porque pues el internet o las redes tienen que hacer lo suyo, ¿no? Pues no, parece que no lo han encontrado. Espero que no tarden.
3: Seguramente.
2: Sigan haciendo lo suyo y pues puedan apoyar a esta y a muchas más personas que lo necesitan, ¿no? Lo que sí es una realidad es que sí hay que tener muy claro que el mundial no es lo más importante ni en México ni en el mundo.
3: No, claro que no.
2: Y casos como estos que estamos platicando... hay muchos, así
3: sí.
2: Es que no hay que distraernos.
3: De los verdaderos problemas, sí. Precisamente como platicabas hace ratito de las lonas y todo eso, uh-huh. Este tipo de eventos también sirve para que pues el mundo voltee a ver los problemas que
2: la realidad,
3: realmente
2: lo
3: tienen
2: que está pasando,
3: las personas,
2: ¿no?
3: Así es.
2: Nos vamos a rolita, gente, y ahorita regresamos, no le cambien, esto es
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4: Muy buenos días, este es el informe de Garitas en este momento. Tiempo de espera en Garitas Mexicali, Centro, Calexico West, Sentry 5 minutos, Ready Lane Peatonal 5 minutos, Ready Lane en Automóvil 50 minutos, Cruce Peatonal General 10 minutos, Cruce General en Automóvil 1 hora con 2 minutos, Nuevo Mexicali, Calexico East, Cruce Peatonal General 10 minutos, Sentry 25 minutos, Sentry y Cruce General 25 minutos. Ready Lane, 1:17.
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2: Es correcto, gente, ya estamos de regreso aquí en su programa.
3: El Break Time, bravo.
2: Con La Nota Roja, Gaby, que pues mira, hay bastante gente muy al estilo de este señor que se está haciendo viral, ¿verdad?
3: Sí, ¿cómo abundan ese tipo de personas, eh?
2: Estamos hablando de un revendedor mexicano que huyó con 14 millones de pesos en boletos del Mundial.
3: ¡14 millones! ¡No puede ser!
2: ¿Te imaginas? Yo creo que esto ya lo había planeado desde hace mucho tiempo, desde que se sabía que...
3: ¿Ha de ser una persona que se dedica a eso, papirrín, a estafar?
2: El Mundial venía a México, él dijo, uff, esta es una gran oportunidad para hacerle creer a la gente que yo tengo boletos.
3: Todos esos boletos.
2: Y pues, como no, venga nuestro reino y ya después me desaparezco, ¿no?
3: Híjole.
2: De hecho, hasta fingió la muerte de su madre para no entregar algunos boletos. Así fue como comenzó de alguna manera, la mentira, o que la gente comenzara a darse cuenta, porque pues ya le tocaba entregar los boletos. Y decía, aguántame, es que acaba de morir mi mamá.
3: Ay, no, qué mala onda, porque cuántas personas que no tienen dinero, pero que hicieron el gran, y aunque tuvieran, el gran sacrificio de juntarlo para comprar estos boletos y que te salgan con una de esas.
2: Sí.
3: Está, pues, qué mala onda.
2: Es que también es la manera en la que los compran,
3: sí,
2: ¿no?
3: Eso, sí, no, eso es también.
2: Directamente en, sí, las cuentas o las páginas oficiales de la FIFA y todo esto.
3: Déjense de agencias,
2: eso es lo que
3: ya.
2: Estás arriesgando.
3: Ya, ahorita nada es confiable. Ya ves el señor este que venía de Estados Unidos.
2: Y que le pasó lo mismo.
3: Ya no supe cuál fue su final, pero pues la agencia ya no le contestaba. O sea, y había comprado, creo que hasta el hospedaje y boletos y todo junto ahí.
2: Pues es que son bien buenos para inventarle cosas a la gente. O sea, este vato, por ejemplo, decía que tenía 40 boletos disponibles. Para plateas altas, 10 bajas y 10 bajas en media cancha.
3: Ay,
2: era
3: no
2: la oferta que tenía. Y fue así como logró acumular, pues, poquito más de 14 millones de pesos. ¿Te imaginas? 14 millones de pesos, Gaby. El robo obviamente está desaparecido. Lo andan buscando porque ya la gente lo comenzó a quemar.
3: Claro.
2: En las redes sociales, al ya no contestar su teléfono ni saber
3: nada.
2: Absolutamente nada de él. No te queda de otra más que redes, pero pues, ¿qué? Mira. Si no hay un pagaré, si no hay un recibo, no hay un ticket ni nada, la verdad es que es un caso muy complicado. La mayoría de las veces este tipo de sujetos siempre se salen con la suya.
3: No, pero sí hay manera de comprobar cómo no, porque están los depósitos, está todo esto.
2: Las transferencias, este asunto, ¿no? Hacia su cuenta. Pues de aquí
3: el
2: lo
3: chiste
2: encuentren.
3: Es encontrarlo, ese es el problema.
2: Y con 14 millones de pesos yo creo que te puedes desaparecer un ratito,
3: pues,
2: ¿no?
3: Pues un ratito, papirrín.
2: Te vas a perder un rato.
3: Qué mala onda.
2: Pues a ver si logran encontrarlo y cuánto tardan en encontrarlo al tipo este.
3: Y que regrese lo que se
2: no,
3: llevó.
2: Y luego denunciarlo, y esto lleva un proceso. O sea, tampoco no es como que, ay, mire, ya aquí está y pues, mañana te van a devolver.
3: Mientras tanto, las personas pues ya fueron estafadas, ya no vieron el Mundial, ya no tuvieron, o sea, nada de lo que habían pagado, ¿no?
2: ¿Y sabes qué?
3: Perjudicados.
2: Que hay veces que esta gente ni siquiera se esconde. Uno pensaría eso. Pero hay veces que andan
3: son
2: así
3: bien
2: por
3: cínicos.
2: La... Sí, andan así.
3: Bien a gusto,
2: ¿a
3: ¿no?
2: ¿A quién buscas? Aquí estaba, hace ratito vino, hasta trajo sí. Varios doces.
3: Ándale.
2: Bueno, nos vamos a música, sí. Gente, ahorita regresamos. No le cambien, esto es...
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4: La minera BHP venderá líneas de transmisión en Chile. Canacar pide certeza jurídica ante el nuevo reglamento de tránsito. Coyuntura aérea apremia a fusión de Volaris con Viva, sostiene el CEO. Gobierno va por 99.99% de electrificación en el país al 2028. Presumen satisfacción laboral plena en hoteles de Cancún. Estudios previos reflejan otra realidad. Mundial 2026 impulsará ventas en restaurantes, pero no compensará inflación e impuestos, afirma Canirac. Turismo no repunta en el Caribe pese al Mundial 2026.
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2: Así como lo escucharon, gente, ya estamos de regreso en este su programa.
3: El Break Time. ¡Bravo!
2: Saludando con muchísimo gusto a las frecuencias que nos enlazan en los Estados Unidos y en todos los rincones de La Baja.
3: Así es, saludamos a toda la gente en San Diego, en Tijuana, a través del 98.9. También a todos los que nos escuchan en Mexicali, en el Valle Imperial, a través del 106.7. Y en Ensenada, 100.3 FM. El WhatsApp en cabina, 619-292-9445.
2: 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Vamos a más música, Gaby, y ya regresamos. 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
1: Ya estamos de regreso, gente, con más información aquí en su programa
2: El Break Time. ¡Bravo!
1: Vamos con la siguiente, Gaby, que es acerca de las marcas que se están colgando. ¿Qué digo colgando? Columpeando.
2: Ándale.
1: El pato sí. Merlín. Y obviamente pues no están apoyando a la familia, ¿no? Que dio a conocer en este Mundial 2026 al famosísimo Pato Merlín.
2: Sí, fíjate que detrás de toda esta ola de simpatía que ha generado este
1: ha
2: patito.
1: Ha caído muy bien el patillo.
2: Es que es una ternura andando, papirrín. Con sus
1: tenis,
2: tenisitos,
1: no sé,
2: y sus playeras de diferentes equipos.
1: Está domesticado.
2: Y esa parte está domesticado.
1: Sí, sí, sí.
2: Lo ves tan tierno, va atrás de su dueño y así. No, una cosa. Obviamente se tenía que hacer
1: ya
2: viral.
1: Ya para que haya llamado la atención de la misma FIFA, o sea.
2: Sí, no, y de
1: pero ahí
2: todo
1: no
2: eso.
1: Para la cosa.
2: No, pues porque llamó la atención también de las grandes marcas. Y pues esto comenzó a llegar a una práctica corporativa muy vieja, dicen. Que se llama el New Jacking.
1: Ok.
2: Que es la obsesión de las marcas por colgarse de las tendencias orgánicas.
1: Columpearse.
2: Sin aportar absolutamente nada a sus creadores. Sí, exactamente. Y
1: es
2: esto
1: que ya
2: está pasando.
1: Comenzaron a poner promociones, ¿no? Publicidad elaborada con inteligencia artificial. Que pues trae la imagen del pato, pues. Y no le están dejando nada a la familia, que pues. Yo no sé, bueno, sí sé por qué no han sacado la merch del pato, pero pues es que a veces se necesita, pues, ¿con qué, no? O sea, a lo mejor tienes tú esa oportunidad, tú eres la dueña del pato, pero no tienes para el día de mañana sacar tazas, playeras.
2: Pues es que sí sacaron, papirrín, pero no los dueños. Ya ahí, por ejemplo, pues en una tienda entraron y ya tenían al patito vestido con diferentes playeras de las selecciones del Mundial. Y en tamaño real. Entonces, aquí el problema es que pues los dueños, como son unas personas que están trabajando todo el día, pues no tienen tiempo, yo creo, para ponerse a pensar en la merch ni nada de eso.
1: Es que son personas
2: y mucho menos,
1: comunes y corrientes, sí, no son empresarios ni nada por el estilo.
2: Pues están trabajando todo el día y mucho menos ir, por ejemplo, a registrar la marca Limpi.
1: ¿No la han registrado?
2: De hecho, ya salió el Limpi a decir, no, oigan, vengan a registrarla porque si no, se las van a volar.
1: No, pues ya.
2: Sí.
1: Ya fue. Híjole,
2: esperemos que no, papirrín, esperemos que no.
1: Pues nada, no están obteniendo absolutamente nada de la fama del patito. Que a lo mejor, ¿tú crees que digan, no queremos nada? Sí.
2: No, digo, claro.
1: Si tienes ese golpe
2: obviamente,
1: de suerte, mínimo
2: que sí.
1: Algo del pastel, ¿no?
2: La gran ayuda, pues la única forma en que pues ellos salen adelante es vendiendo aguas en lo que es.
1: Venden aguas frescas.
2: Y la gente pues ha ido a comprarles, pero pues. El chiste es que, pues, tienen a Merlín, aprovechenlo.
1: Aunque, mira, a mí no me llama mucho la atención la fama del pato Merlín, ¿eh? Porque
2: ¿no?
1: Esta historia ya se contó.
2: ¿Por qué, papi?
1: En el Mundial de hace 4 años también se hizo viral internacionalmente un ganso, ¿no? ¿Te acuerdas?
2: Ah, no me acuerdo del ganso.
1: Yo sí.
2: ¿Ah, sí?
1: Fue impresionante.
2: ¡No, papirrí!
1: Vámonos a música, gente. Y ya volvemos. Esto es...
2: El Break Time.
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4: Muy buenos días, este es el informe de Garitas en este momento. Tiempo de espera en Garitas Mexicali, Centro, Calexico West, Sentry 5 minutos, Ready Lane Peatonal 5 minutos, Ready Lane en Automóvil 50 minutos, Cruce Peatonal General 10 minutos, Cruce General en Automóvil 1 hora con 2 minutos, Nuevo Mexicali, Calexico East, Cruce Peatonal General 10 minutos, Sentry 25 minutos, Sentry y Cruce General 25 minutos. Ready Lane, 1:17.
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2: Así es, gente, ya estamos de regreso con más información aquí en su programa.
3: El Break Time, bravo.
2: Y nos vamos hasta Argentina, Gaby Marrón, donde explotó la bomba con una nota que tiene que ver con Messi.
3: Así es, resulta que hay un programa, Pepirrín, que se llama El Show del Verano.
2: Ajá.
3: Que se transmite por Luzo TV. Y resulta que ahí hay una conductora, bueno, hay varios conductores, pero una de ellas es Florencia Peña, que dijo al aire que el papá de Messi había muerto.
2: Ah, ¿cómo crees?
3: Sí, entonces obviamente las redes sociales se volvieron locas con esta noticia, pero poquitito tiempo después regresaron nuevamente al aire para pedir disculpas porque la nota al parecer era falsa. Era falsa, no, pues es que crearon la locura andando en las redes sociales. ¿Y qué crees, Papirrin? Exactamente lo que dices, los corrieron.
2: Tomaron la decisión de cortar cabezas.
3: A todos.
2: Sí, es que estos errores son garrafales, ¿no? O sea, ¿cómo te atreves a decir algo de este tamaño sin tener la certeza? Y es que sí, efectivamente, tengo entendido que se ha estado dando a conocer que el padre de Messi se encuentra delicado de salud.
3: Así es.
2: Entonces, están tras pues, como noticia. Cuervos, pues, ¿no? Para dar la primicia y se adelantaron algo que, pues,
3: pero mira lo que no pasa. Sucede. Resulta que no estaba confirmado y ella supo que no estaba confirmado y aún así dio la noticia, Papirrin, por ganar la primicia.
2: Sí, por tener.
3: Y la ya fama, ella ofreció la las disculpas también y también anunció que pues había sido separada pues de su puesto.
2: Cargo. Uh-huh.
3: También pues la producción y todos los que participaron en este fake, es lo que dice también, y las disculpas del dueño de este canal, que ya pues colgaron por ahí en las redes sociales,
2: sí,
3: un comunicado.
2: Si no dejas mal a la empresa, ¿no?
3: Dejas mal a la empresa.
2: Están diciendo notas falsas y todo eso. Entonces es así como que, ¿sabes qué? Yo me deslindo o mi empresa no se basa en dar cosas que no son certeras.
3: En falsedades.
2: Sí, falsedades, exactamente.
3: Sí, pues así pasó y pues todos fueron despedidos. Así que, bueno, ¿qué nos deja esto, Papirrin? Que hay que revisar bien las fuentes de información.
2: Y que cada vez se vuelve más difícil.
3: Sí.
2: Porque lo hemos comprobado tú y yo. O sea, de repente hasta medios, entre comillas, confiables, uh-huh, que conocemos, sí, a nivel nacional. Así dices, es que ellos ya lo pusieron.
3: No,
2: y
3: pues
2: les,
3: no,
2: les ha pasado, ¿eh?
3: Claro.
2: O sea, tampoco no es de ni la primera persona ni la última, ¿no? Adela Micha hizo lo mismo con
3: Silvia Pinal.
2: Silvia Pinal.
3: Bueno,
2: no
3: hizo lo mismo, más bien la grabaron a ella.
2: Así como que, pues ya, ¿cuánto?
3: Fuera puede, del aire, la grabaron.
2: ¿Cuánto tiempo, sí, puede pasar?
3: Ya,
2: ¿no?
3: O sea, el
2: una vez, háganse el comunicado, háganse, sí, una imagen así bonita y todo. Les ha pasado un, sí, montón, la verdad. Digo, estos perdieron la chamba. Adela Micha porque era la patrona, ¿no?
3: Y fíjate que se me hace raro, bueno, pues es que no ha de ser un canal muy grande o no sé, porque normalmente
2: es de streaming.
3: Cuando, por ejemplo, con Adela Micha, no sé por qué no sucedió así, pero cuando son televisoras muy grandes, todo eso lo tienen ya preparado. O sea, te apuesto que las televisoras de Argentina
2: ya tienen
3: ya un homenaje, una preparación, todo listo.
2: Claro.
3: Para cuando suceda, sí.
2: Pero si se te va antes de tiempo, que le pones play antes de tiempo,
3: ándale,
2: que fue lo que pasó ahorita en este,
3: sí,
2: caso, pues no, imagínate valió el
3: gorro,
2: escándalo que,
3: uh-huh,
2: haces, ¿no? De quién estás hablando, una figura conocida a nivel mundial.
3: Entonces, así es, ¿no? Y luego, no, pues no.
2: Luego, ¿y en qué momento está, sí, pasando ahorita que justo el mundial, todos los ojos se están volteando a esto? No.
3: Así, oye, es.
2: Vámonos a música, gente, y ahorita regresamos. Esto es
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4: Estabilidad en el mercado petrolero será gradual tras apertura en Hormuz, afirma Argus. Herramientas de automatización empresarial, plataformas, ventajas y tendencias. Trump dice que a Estados Unidos le iría mejor sin el T-MEC. Comisión Reguladora de Telecomunicaciones exige $86 millones a AT&T para conservar espectro clave en Ciudad de México hasta 2047. Sectur y Volaris hacen alianza para promover México. Comisión Federal de Electricidad va por 99.99% de electrificación nacional al 2028. Qantas Airways elige Londres para el primer vuelo comercial sin escala más largo del mundo.
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2: Así es, señor, señora, usted continúa escuchando
3: El Break Time. ¡Bravo!
2: En arranque de hora, Gaby Marrón, como siempre, saludamos a las frecuencias que nos enlazan en Estados Unidos y en todo Baja California.
4: Así es, saludamos a toda la gente que nos escucha en San Diego, en Tijuana, en el 98.9. Saludos también Mexicali, el Valle Imperial, 106.7. 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
2: 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Vámonos a música, gente, ya regresamos, no le cambien, esto es
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2: Así es, gente, ya estamos de regreso con más virales aquí en su programa.
3: El Break Time. ¡Bravo!
2: Y nos vamos a la siguiente, Gaby Marrón. Se ha hecho viral la historia de un hombre el cual abandonaron sus amigos con una cuenta de más de 5,000 pesos. Esto sucedió en Ciudad del Carmen.
3: Oye, ¿cómo puede ser esto? ¿Será verdad?
2: Yo creo que sí, ¿eh? Conozco una historia muy parecida a quien también dejaron en un bar.
3: ¿Cómo has vivido, Papirrín? ¡Qué bárbaro!
2: No, conozco, he escuchado historias más bien. Y nada, que tuvieron que ir los papás a liquidar porque
3: pues, ¿A poco sí?
2: Pues no lo dejaban salir, pues. O sea, te la pasaste ahí pisteando y shot. Y a la mera hora, pues, no hay para pagar, pues, no te dejan salir si no pagas, ¿no?
3: Pues, fíjate, está este hombre que, pues, al parecer le pasó lo mismo a Papirrín. De esas que, pues, cada uno se va yendo de poco a poco y al último te quedas tú solo en la mesa, ¿no?
2: Pero, ¿cómo es posible eso? También a uno se le va la onda, ¿no? Como estás tan ambientado, no te pones a ver, oye, ya se fueron...
3: Ya se fueron bastantitos.
2: Y no dejaron nada.
3: Vas haciendo la cuenta, no, pues somos tres, nos toca de a cuánto.
2: ¿Les dejaron dinero o qué?
3: Pues mira, yo no sé qué habrá pasado. No tenemos contexto de cómo es este señor, pero por la reacción de su mamá nos podemos dar cuenta que es una fichita. Resulta que aquí está el audio cuando él, persona mayor de edad y todo, le habla a su mami para que, pues yo creo, lo saque del apuro. Escuchemos.
4: Ya vino la chamacona. ¿Me escuchó?
5: ¿Qué pasa?
4: Que pues me voy detenido.
5: Ah, bueno, ahí mañana cuando salgan, ahí vine.
3: Ay, no manches.
2: Ok, no manches. Ay, mañana cuando salgas, ahí vienes, ¿no?
3: ¿Qué te indica eso, papi?
2: Sí, que no es la primera vez.
3: Que no es
2: ya
3: la primera vez.
2: Está acostumbrada porque ni alarmada ni nada, o sea, ya sabía cómo es el
3: como
2: hijo, ¿no?
3: Que ya se la sabe, pues.
2: Bueno, pues ahí mañana que te suelten, ya.
3: Ya se la sabe con el hijo. Entonces, quién sabe cuántas veces habrá pasado esa misma historia. Imagínate nada más.
2: Seguramente. También me han contado a alguien que se lo llevaron igual, pero pues la ventaja es que lo importante de ahorrar, por lo menos tener por ahí un guardadito.
3: Sí, ¿por qué?
2: Oye, ¿puedes venir por mí? No, pues ahí te quedas. No, ándale, hazme el paro, ahí tengo el dinero. Ve, saca del cajón, ajá. Bueno, ahí voy para allá.
3: ¿Lo conozco?
2: No, también lo iban a dejar, pero afortunadamente había un guardadito y dijo... Tírame,
3: sí,
2: paro.
3: Lo conozco, papi.
2: Si
3: te
2: no
3: asustaste.
2: Tuviera, se hubiera quedado.
3: Te asustaste.
2: No lo conoces. Si no hubiera tenido ese guardadito ahí, se pasa
3: se
2: la
3: queda.
2: Noche.
3: Híjole,
2: pasa la
3: qué miedo. Pero, ¿para qué andan también? Es que traen su boquita muy desocupada, papirrín. Sí. De que yo las picho, vénganse.
2: Sí, cuando yo las puedo.
3: No traen, pues.
2: No lo hagan.
3: ¿Qué motivosidad, no?
2: No lo hagan, de verdad, no lo hagan. Vámonos a música, gente, y ahorita regresamos. No le cambien, esto es...
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4: Muy buenas tardes, este es el informe de Garitas en este momento. Tiempo de espera en Garitas Mexicali, Centro, Calexico West, Sentry, 11 minutos. Ready Lane Peatonal, 5 minutos. Ready Lane en Automóvil, 25 minutos. Cruce Peatonal General, 20 minutos. Cruce General en Automóvil, 50 minutos. Nuevo Mexicali, Calexico East, General, 10 minutos. Sentry, 7 minutos. Cruce General en Automóvil, 40 minutos. Ready Lane, 1 hora con 5 minutos.
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2: Así es, gente, ya estamos aquí de regreso en su programa
3: El Break Time. ¡Bravo!
2: Con más notas virales, Gaby Marrón. Se viene el Día del Padre, ya este domingo. ¿Tienes el regalo listo, preparado?
3: Listo, papi Rin, claro que sí.
2: Oh, pensé que ibas a titubear o... ¿Qué? Ya este domingo, no sé. Pero respondiste muy bien, ¿eh? Pasaste la prueba.
3: Sí, ¿verdad? Como siempre, como todos los años, papi Rin.
2: Cada Día del Padre, ¿no?
3: Ya, su desayuno en la cama y toda la cosa.
2: Qué bonito.
3: Al rato carne asada y cosas así, ya sabes.
2: Ah, bueno, pues qué bueno que ya lo tienes, Gaby. Si no, te iba a decir que podrías invitarlo a San Luis Potosí.
3: A ver, ¿por qué? ¿Qué pasó?
2: Porque se hizo viral el presidente municipal de aquellos lugares por hacer invitación a celebrar el Día del Padre este próximo domingo.
3: Uh-huh.
2: ¿Quieren saber por qué? Pues juzguen ustedes, mejor vamos a escuchar la invitación del presidente municipal.
4: Hola papás, ¿cómo están? A todos nuestros papás de todo nuestro municipio de Naranjo, de cabecera y de comunidades. Esta invitación, este video es para decirles que se vengan este viernes 19 a las 6:30 de la tarde en el Salón Sindical de la Sección 97 para festejarles a lo grande como ustedes se merecen. Habrá un show de comedia.
3: Órale, qué padre.
4: Comida, bebida, botana.
3: ¡Qué bonito!
4: Regalos, muchas sorpresas para que se lo pasen a lo grande. Habrá también por ahí unas chicas buena onda para que pongan más ambiente en la noche. Y pues, toro mecánico, muchas sorpresas, muchos regalos.
3: No, Pepe Rin, no hagas como que no escuchaste.
4: Que no lleven niños, no lleven niños para que la pasen de lo mejor, se diviertan a lo grande. Y también pedirles que si desean hacerlo, lleven por ahí una hielera con algunas bebidas. Son bien recibidos, es su día y lo festejen. Mamá,
3: ándale.
4: Déjenos ir, mamá, se la pasarán a lo grande, ahí los vamos a cuidar. Así que, papá, los esperamos.
2: Bien.
3: Como te Gucci, papi Rin.
2: Como Goofy, como Mickey Mouse.
3: Como te Gustavo Amadero.
2: Mira. No, bueno, es que tú ya estás en otro nivel. Ya. Yo no entiendo por qué se le fue la gente encima al presidente municipal de San Luis Potosí. Está bien, él tiene toda la razón, ¿no? Día del Padre, se lo merecen.
3: Nada más que yo
2: tráiganse
3: tengo...
2: Tráiganse hielera, va a haber comida, botana... chicas buena onda, toro mecánico. ¿Cuál es el...?
3: Oye, qué? Pero yo tengo entendido o estoy mal. A ver, sácame
2: no
3: una duda.
2: Y no se traigan niños para que se la pasen bien.
3: No, es que todo está perfecto, o sea, está muy bien.
2: Entonces,
3: tengo una pregunta con las chicas buena onda.
2: Ajá.
3: Sáquenme de una duda. ¿Las chicas buena onda son mujeres o son hombres? Porque que yo sepa, son hombres.
2: ¿Ah, sí? No, que yo sepa son...
3: Son así, buena onda, pues, son mujeres buena onda.
2: Buena onda, sí.
3: Ah, entonces yo estoy equivocada, entonces.
2: Chicas buena onda, para que...
3: Ah, ok.
2: Uno platique y te la pases bien, ¿no? O sea,
3: oye, ¿qué le pasa?
2: No tiene nada de malo, o sea,
3: pues no,
2: de verdad.
3: Pues no, fíjate, hay
2: ¿cuántas
3: escuelas?
2: ¿Cuántas veces hemos visto
3: hay primarias.
2: El Día de las Madres.
3: Les llevan a strippers. A los chicos buena onda.
2: A los chicos buena onda ahí que se... Se bichan, ¿verdad? Y todos bichis y... ¿Por qué el Día del Padre? Yo no entiendo.
3: No, pues está muy bien.
2: Están haciendo de todos,
3: la,
2: ¿no?
3: La están armando bien, la verdad.
2: La van a pasar muy bien. Qué envidia, sí. La verdad, para los papás de San Luis Potosí.
3: Bien por el señor.
2: Bien.
3: Bien por el
2: y sí, como él lo dice, que los dejen ir y que no
3: pues
2: les
3: sí.
2: lleven a los niños.
3: Ya
2: ¿no?
3: será cuestión de cada quien,
2: su
3: ¿verdad?
2: Día, pues, que así se la pasen
3: es.
2: Bien.
3: Así. La fiesta ahí está.
2: Felicidades.
3: Ya es decisión de cada quien ir o no ir.
2: Sí, felicidades a los papás y especialmente a los de San Luis Potosí.
3: Ándale.
2: Se la van a pasar bomba. Chicles bomba, dice.
3: Ándale. ¿Para qué dices eso, Paterrín? O sea, no venía ni al caso,
2: chicles
3: la verdad.
2: Bomba. De bote pronto se me ocurrió. Vámonos. Vámonos a Rolita, gente, ya regresamos. 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
4: Solicitudes semanales de subsidio por desempleo en Estados Unidos caen en medio del bajo número de despidos. Banco de Inglaterra mantiene tasa de interés sin cambios en 3.75%. Indicador salarial del Banco Central Europeo muestra una presión salarial moderada. Inflación preocupa al vicepresidente del Banco de Japón. Petro se despide con último intento de reforma tributaria. Inflación mayorista desacelera en Argentina. Walsh cambia forma de comunicarse.
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1: 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Así como lo escucharon, gente, ya estamos de regreso en este su programa.
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2: Así como lo escucharon, gente, ya estamos de regreso aquí en su programa,
3: El Break Time. ¡Bravo!
2: Y tenemos más virales, Gaby. Fíjate que una cabecita blanca, pues, me la quisieron transear.
3: ¿Cómo, papirrín?
2: Sí, una abuelita está denunciando robo de 1,000 pesos en un banco del bienestar. Resulta que ella retiró 5,000, pero el recibo que le dieron del retiro decía 6,000.
3: ¡No, no! ¡Qué descarados!
2: Esto seguramente lo han de estar haciendo desde no sé cuándo. O
3: sea, ¿a cuántos no los habrán estafado de esa manera? ¡Qué mala onda, la verdad!
2: Pues es que no le saben esas cosas, pues, y se les hace muy fácil pedir la ayuda de cualquiera sin pensar que les van a robar. O sea, me ha tocado gente en cajeros automáticos que me dicen, oiga, joven, ¿me puede retirar mi dinero? Y te dan su clave y todo, y tú ves y
3: dices, ay, Dios mío, sí, ya sé.
2: Señora fea no es.
3: No,
2: tan vieja no se me hace, le digo.
3: No, no.
2: qué mal que hagan esto, ¿eh?
3: Sí,
2: obviamente, pues ya fueron a reclamar, por eso es que se hizo viral. Su hija fue quien se dio cuenta.
3: De hecho, aquí es.
2: ¿Y por qué no la acompañó?
3: Aquí está también cuando la reclama. Sí,
2: ¿el reclamo? Pues, ¿ahí lo tienes?
3: Pero es que también uno confía, papirrín.
2: No, que va a estar confiando en
3: pero
2: nadie.
3: Imagínate, bueno, es que a veces no
2: ni
3: se
2: en
3: puede.
2: Tu sombra
3: todo,
2: debes
3: pues
2: de confiar. A ver, vamos a escuchar.
4: Movimiento de 6,000, me diste 5,000. ¿Para qué quieres que le tome foto? Sí, puedo estar grabando. Y más tu nombre. ¿Te estás quedando con mi cartera?
5: Dámela.
4: ¿Te vas a quedar con mi cartera?
5: Dame el recibo.
4: Bueno, dámela. ¿Te vas a quedar con mi cartera? No te voy a dar recibo. Mira. ¿Cuántos adultos mayores les haces este tipo de cosas?
5: Yo no le hice nada, yo la
3: atendí. O sea que ella le está diciendo, ¿no? Que le está tomando foto y no quiere que le tome foto, tampoco quiere que le tome video. Y la cajera le dice, dame el recibo de nuevo, pues porque ya la cacharon.
2: Pues es que se tiene que quedar de todas formas la señora con un comprobante,
3: claro,
2: ¿no? Del retiro.
3: No, espero que hayan tomado cartas sobre el asunto en esto.
2: Desgraciado,
3: en ese banco,
2: de verdad. Y te digo, no creo que sean los primeros, ¿eh?
3: No, claro que no.
2: Ojo, hay que acompañar a las personas adultas a sacar
3: pero
2: dinero.
3: Pero es que luego hay quienes no tienen quien los acompañe,
2: sí,
3: papi.
2: Sí, yo sé. Pues es
3: complicado. Es un problema eso, claro. Y de verdad que no puedas confiar en que las personas pues hagan su trabajo como tiene que ser y no transar.
2: No, yo nada más fueron 500, pero estos
3: no,
2: vatos papi, sí se pasaron.
3: No, papi.
2: Vámonos a música, gente, y ahorita regresamos. 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
4: Muy buenas tardes. Este es el informe de Garitas en este momento. Tiempo de espera en Garitas Mexicali. Centro, Calexico West, Sentry, 11 minutos. Ready Lane Peatonal, 5 minutos. Ready Lane en Automóvil, 25 minutos. Cruce Peatonal General, 20 minutos. Cruce General en Automóvil, 50 minutos. Nuevo Mexicali, Calexico East, General, 10 minutos. Sentry, 7 minutos. Cruce General en Automóvil, 40 minutos. Ready Lane, 1 hora con 5 minutos.
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2: Así es, gente, ya lo escucharon. Estamos de regreso con más información aquí en su programa.
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2: Información deportiva, Gaby Marrón, y lo que está sucediendo en Boston, ¿no? Con pues la marea escocesa, uh-huh, que debutaron en el Mundial, y esto hizo que los bares, restaurantes, tienditas, lo
3: todo
2: que
3: fuese, papirrín,
2: se quedara sin cerveza.
3: Pero es que también estamos hablando de unos hombresotes, ¿verdad? Entonces han de tomar bastante.
2: El consumo, ¿verdad? Masivo.
3: Dicen que está, o sea, por encima, o sea, que nunca habían visto algo así. Está como por encima del 4 de julio, que normalmente es cuando se vende más cerveza, pero
2: sí, sí, sí, cuando la gente compra un poquito más, pero nunca se habían enfrentado con un caso similar.
3: Un desabasto, papi.
2: Sí, definitivamente se quedaron sin stock los restaurantes, todos los lugares, y pues... Ahora sí que los pusieron a chambear, porque al siguiente día los pedidos no paraban así de ocupo que me traigas cerveza, pero ya. O sea, si no, ¿qué voy a vender en mi bar, no? O sea, no abriría. ¿Qué sentido tiene? Y ahí tienes a marchas forzadas que tuvieron que estar repartiendo la cerveza porque los escoceses son... De buen tomar,
3: de
2: ¿no?
3: buen tomar, o sea, papirrín.
2: Están bastante sed esos señores. Y como dices, son personas...
3: grandotas.
2: Pues grandes, y para llenarlos no es nada fácil. Imagínate.
3: Algo inédito, algo que no se había visto nunca.
2: Al nivel de desabasto en Boston.
3: Sí, en Boston.
2: Es impresionante, diría...
3: Incluso hubo una Sagini. Cervecera que confirmó que su principal local en Boston, pues, agotó.
2: Quedó vacío.
3: La Boston Lager, dice, después de que... pues estuviera toda la afición ahí, ¿no?
2: No, y es que pues ya cuando uno está enfiestado, pues ya le entras a lo que sea, ¿no? O sea, al principio dices, bueno, nada más tomo de tal compañía o algo así.
3: No, ya después.
2: Ya cuando dices, no, ya se acabaron. Bueno, la que haya.
3: La que haya, exacto.
2: Me han contado que hasta tienes un perfume ya, lo
3: no,
2: que sea.
3: Papirrín, no,
2: dicen,
3: no,
2: dicen,
3: no, no. ¿En serio?
2: Hay gente que pues, sí, o sea, que tiene el problemita, pues.
3: El cómo se llama, el desinfectante, sí, papi.
2: Ya lo ya. Que trae, el gel antibacterial de las manos, ¿no? Así, ya lo que caiga, ya.
3: Aunque sea olerlo. Sí,
2: vámonos a música, gente. Ahorita regresamos. Esto es.
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4: Jennifer Cristel Castillo Madrid ratificada como administradora general de grandes contribuyentes. Inflación en Reino Unido se mantuvo estable en mayo pese a la guerra con Medio Oriente. Agencia Francesa de Estadísticas INSEE prevé el crecimiento económico de Francia, que se sitúa en 0.7% en 2026. Partido Comunista de Cuba aprueba paquete de reformas económicas para ampliar mercado privado. Brasil continúa recortes de tasa directriz a pesar de presiones inflacionarias. Jalisco implementará operativo de seguridad y movilidad en México contra Corea del Sur. Colombia se posiciona como segundo emisor de turistas en Ciudad de México gracias al Mundial 2026.
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1: Así como lo escucharon, gente, ya estamos de regreso en este su programa.
2: ¡El Break Time! ¡Bravo!
1: Saludando con muchísimo gusto a las frecuencias que nos enlazan en los Estados Unidos y en todos los rincones de La Baja.
2: Así es, saludamos a toda la gente en San Diego, en Tijuana, a través del 98.9. 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
1: 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Vamos a más música, Gaby, y ya regresamos. 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
2: Así es, gente, ya regresamos con los deportes aquí en su programa,
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2: Y vamos a hablar de el Canelo Álvarez, Gaby Marrón. ¿Lo viste ayer en el palco?
4: Sí, ahí claro que lo vi.
2: Con su esposa. ¿Y quién más estaba? Hugo Sánchez. Estaba el Brody, Jorge Campos.
4: Jorge Campos.
2: Oye, que de verdad se ha vuelto, o más bien me he convertido en un fan de Jorge Campos.
4: ¿Por qué? ¿Qué ha hecho últimamente?
2: Todas las figuras con las que se roza ahora que es el Mundial.
4: Oye, es cierto, ¿verdad? Se ha hecho medio viral.
2: Es que la manera en la que conoce a la gente, o sea, es bien humilde. Y todos lo ubican al Brody. Lo vi con Maluma, lo vi con el de la FIFA. Pero así de piquete de ombligo, en serio. Que hasta, de hecho, por eso estaba en el palco con Canelo el día de ayer. Porque el bueno de la FIFA no pudo asistir y dijo, bueno, voy a mandar en mi representación a Jorge Campos a que ocupe mi silla, ¿no? Y ahí estaba Jorge Campos, ya al ratito se bajó a chambear porque pues tenía que estar en lo del narrando el partido.
4: O sea, en ese palco estaban las personas como más importantes. Y no estaba el tío Rich ahí de pura casualidad.
2: No lo vi. No lo vi. Fue así rápido también, okay. Así que pasaron la cámara, pero alcancé a ver al Canelo, que por cierto, se está hablando que le apostó una buena cantidad a México, ¿no? $100,000 a la victoria de la selección mexicana.
4: ¡Órale!
2: Es la apuesta que realizó el Canelo y por poquito y no la...
4: ¡Ay, por poquito!
2: Por poquito y perdí ese
4: dinero. No, estuvo bien el partido.
2: Sí, estuvo bastante entretenido, la verdad, aunque... Híjole, bueno, ya para qué digo cosas. Pero es que siempre México gana nada más por de churro, pues, o sea.
4: ¡Oh, qué la! Sí, pues sí. Es que ni modo, así también son muchos goles, papirrín, pues no sí. Nada más. Ese casi fue como de suerte, ¿o cómo?
2: Sí, y al final de cuentas, pues, esa es una realidad del fútbol, es que gana quien tiene más goles, ¿no?
4: Sí.
2: A veces la gente comenta, no, pues es que podían haber sido 3 o 4, 6.
4: Haiga sido como haiga sido.
2: Pues sí, o sea, los que...
4: lo haya metido como lo haya metido, ¿no?
2: Cuando la pelota entra a la portería, ahí cuenta, ¿no? Entonces, pues sí, ganó México el día de ayer y bien, ¿no? Y bien por el Canelo también, que pues si no, imagínate haber perdido esa cantidad.
4: Ay, para él no es nada, papi Rey.
2: $100,000.
4: Pero para él no es nada.
2: Bueno, tienes razón.
4: Hasta se me hizo poquito, fíjate, con la fortuna que tiene.
2: Pues sí. Ya tiene un poquito más.
4: Anda. ¿No?
2: Con la victoria del día de ayer.
4: 1.0.1 más.
2: Algo. Salió por lo menos para las cervezas del
4: palco,
2: estadio, ¿no?
4: Palco.
2: Pues sí. Vámonos a Rolita, gente, ahorita regresamos. No le cambien, esto es...
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4: Muy buenas tardes. Este es el informe de Garitas en este momento. Tiempo de espera en Garitas Mexicali. Centro, Calexico West. Sentry, 11 minutos. Ready Lane Peatonal, 5 minutos. Ready Lane en Automóvil, 25 minutos. Cruce Peatonal General, 20 minutos. Cruce General en Automóvil, 50 minutos. Nuevo Mexicali, Calexico East. General, 10 minutos. Sentry, 7 minutos. Cruce General en Automóvil, 40 minutos. Ready Lane, 1 hora con 5 minutos.
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1: 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Y bueno, gente, ya lo escucharon, estamos de regreso aquí en su programa,
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1: Cayo Barrón, ha llegado el momento de pasar a retirarnos, ya nos vamos.
2: Ya nos vamos, muchísimas gracias a toda la gente que nos estuvo acompañando, de verdad, muchas gracias, pásenla muy bonito todo este fin de semana.
1: Así es, que tengan un maravilloso fin de semana y nosotros nos escuchamos el próximo lunes aquí en su programa,
2: 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Adiós.
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4: Sector automotriz de Coahuila mantiene expectativas positivas frente a la revisión del T-MEC. Puebla prevé derrama económica de 400 millones de pesos por festejos del Día del Padre. ¿Cómo funcionan reglas de elegibilidad de fútbol y su impacto mundial en 2026? Localía mexicana impulsa primer triunfo de Colombia en el Mundial. Javier Aguirre impone nuestro estilo y mete más goles que Corea. Mundial 2026. Colombia se luce en el estadio de Ciudad de México con una victoria 3-1 sobre Uzbekistán.
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1: Muy buenas tardes, aquí estamos los inexpertos con ustedes. Yo soy Andy Mendiolea y les tenemos información en esta hora. Vamos a platicar, por supuesto, de los resultados y los partidos del Mundial del día de ayer y, claro, lo que está sucediendo para el día de hoy. Y sin olvidarnos, adelantemos qué viene para el fin de semana. También información del béisbol, los Toros, los Padres. Hakimi, el jugador marroquí, irá a juicio. Cuidado con este detalle. También Cholos estuvo en Guadalajara el día de ayer apoyando a Gilberto Mora en el partido de la selección mexicana. Y Cruz Azul ya tiene nuevo director técnico. Bueno, se confirma, pues. DJ Sam nos va a platicar también de la película más cara de la historia del cine.

0: Además, el Grinch de Jim Carrey tendrá una secuela después de más de 20 años. Así que no se desconecten, nosotros somos Inexpertos y esto es The Party Show.
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1: Muy buenas tardes, aquí estamos los inexpertos con información deportiva para ustedes. Bueno, pues resultados del Mundial, obviamente platicar el partido del día de ayer. México vence 1-0 a Corea del Sur. La verdad es que un partido bastante feíto, pero bueno, se consiguió el resultado que requería la selección mexicana y con esto se clasifica a la siguiente ronda, a los 16avos de final. ¿Por qué? Porque llega a 6 puntos. El único equipo que podría alcanzarlo sería Corea del Sur si es que vence a Sudáfrica, y podrían llegar a 6 puntos en caso de que también México perdiera el tercer partido. Pero ante ese empate, la manera de desempatarlos sería el resultado entre ellos. Entonces México ya venció a Corea, así que México clasificado a los 16avos de final. También el partido del día de ayer, Canadá golea a Qatar 6-0, una goleada de verdad. En fin, Qatar de hecho terminó con 2 hombres menos, uno de ellos lesionó, fracturó a uno de los jugadores de Canadá, fractura de tibia y peroné. La verdad, una jugada bastante, bastante triste. Obviamente la mejor de las vibras y para la recuperación de este jugador canadiense. El día de hoy ya jugó Estados Unidos, venció 2-0 a Australia. También con ese resultado, Estados Unidos ya clasifica a los 16avos de final, teniendo 2 victorias, en este caso venciendo a Australia. Pasamos al béisbol, y es que los Toros de Tijuana el día de ayer ganaron 4-0 sobre los Bravos de León. Con eso consiguen el tercer triunfo al hilo, barrida sobre esta serie de Bravos de León, equipo fuerte, pero Tijuana se vio mucho más fuerte. El día de hoy arranca serie para el fin de semana. De nueva cuenta, Toros recibe a los Olmecas de Tabasco a partir del día de hoy a las 7:30 de la noche está programado este partido. Y los Padres de San Diego también el día de hoy tienen partido frente a los Texas Rangers a las 5:05 de la tarde. Está programado el inicio de esta serie también de fin de semana. Pasando al fútbol, bueno, una noticia extra fútbol, y es que el jugador marroquí Hakimi será juzgado por presunto abuso, por presunta violación en una situación que se viene dando desde el 2023. Pues bueno, el día de hoy le llegó la información en pleno mundial de que irá a juicio. Así que bueno, estaremos pendientes de qué sucede con la historia, la verdad, de un gran jugador. Pero bueno, veremos qué sucede con esto de extra cancha. Tenemos más información, pero eso será más adelante. Seguimos aquí en Inexpertos. Esto es The Party Show.
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1: Buenas tardes, estamos de regreso en Inexpertos con más información. Oigan, bueno, seguimos con el tema del Mundial. Hay partidos, ya arrancó el partido entre Escocia y Marruecos. Más tarde, Brasil contra Haití. Y por la noche, Turquía contra Paraguay. Para el día de mañana, 4 juegos. Países Bajos contra Suecia. Suena muy, muy atractivo este partido. Es el primero del día. A las 10 de la mañana, tiempo de California y Baja California. También juega mañana Alemania contra Costa de Marfil. Por la tarde, Ecuador contra Curazao. Y en la noche, Túnez contra Japón. Para el domingo, España juega a las 9 de la mañana, tiempo de California y Baja California. España contra Arabia Saudita. Después seguirá Bélgica contra Irán. Por la tarde, Uruguay, Cabo Verde. Y en la un poco más tarde, casi en la noche, Nueva Zelanda contra Egipto. Hablando sobre el tema del Mundial, ayer que se desarrolló el partido de México contra Corea del Sur en la ciudad de Guadalajara, pues resulta que todo el plantel, sí, completo, jugadores, cuerpo técnico, en fin, viajaron a la ciudad de Guadalajara y estuvieron presentes en el estadio, apoyando, claro, a la selección mexicana, pero principalmente a Gilberto Mora, a este jovencito de 17 años, que es esta joya del fútbol mexicano, una joya de Cholos desde Tijuana. Pues bueno, ahí estuvo todos sus compañeros, todo el equipo y sus compañeros, obviamente, apoyándolo. La verdad es que qué buen detalle de la directiva de Cholos y que pudieron, obviamente, ser parte de esta gran fiesta en la ciudad de Guadalajara. Y siguiendo con el fútbol en la Liga MX, pues bueno, ya de alguna manera se está confirmando esta situación. ¿Quién seguirá en el banquillo? ¿Quién será el director técnico de Cruz Azul? Pues parece haberse aclarado esto en las últimas horas. De acuerdo a información cercana al club, Joel Wiki, quien los hizo campeones en el último torneo, permanecerá al mando del equipo. Esto durante las siguientes temporadas, además de que también incorporarán a nuevos elementos a su cuerpo técnico. Pero bueno, había muchas dudas si continuaría o no por anteriores experiencias, ¿no? Como sucedió con Vicente Sánchez, un técnico campeón en un torneo y le dieron las gracias. Pero parece ser que Joel Wiki sí se quedará en el banquillo del Cruz Azul, seguirá siendo su director técnico. Así que bueno, es la información que tenemos por el momento. Que tengan muy buen fin de semana. Nosotros somos Inexpertos y esto es The Party Show.
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0: porque comenzamos.
1: Un viernes mágico porque con toda la fiebre del mundial seguimos eufóricos por la victoria de México ante Corea del Sur. Y ojo, a mí me encanta K-Pop Demon Hunters, ¿eh? Pero sin duda fue algo trascendental. Ahora, se acerca una secuela también muy trascendental a más de 20 años después de su estreno. Y ustedes se preguntarán, ¿de qué estoy hablando? Pues Universal e Imagine Entertainment están desarrollando una secuela de El Grinch. Sí, esa película que se estrenó en el 2000. Y Jim Carrey está en conversaciones, además del regreso de Ron Howard como el director. Aún no hay ni fecha de estreno ni título, pues esta producción se encuentra en una etapa demasiado temprana. Y obvio decidieron hacer esta nueva movie por el impacto comercial que mantiene aún la primera entrega. Será un desafío por el maquillaje y las nuevas tecnologías, además de que Jim Carrey acepte regresar como el Grinch. Seguramente habrá muchas cláusulas para que él regrese y también tendrán que ser muy cuidadosos para continuar con la historia y también para que no abusen de los efectos especiales. Yo soy fiel de los efectos prácticos, aunque a veces luzcan un tanto extraños. Sin embargo, creo que es parte de la magia del Grinch. Viernes de festejo y de movies. ¿Y tú sabías cuál es la movie más cara de la historia del cine? Nuevos documentos financieros han confirmado que Jurassic World Dominion se ha convertido en la película más costosa, pues la producción alcanzó un presupuesto superior a los $658 millones, superando a Star Wars The Force Awakens, una versión gigantesca con el regreso de parte del elenco original de la saga Jurassic Park, logrando recaudar más de $1,000 millones en la taquilla mundial, además de todo lo extra en merchandise, etcétera, etcétera. Cuéntame, ¿ya sabías esto? ¿Te gustó esta movie? No te olvides de seguirnos en nuestras redes sociales de Party Mix FM y no le cambies porque estás escuchando Geeks aquí en The Party Show a través de Esquina 32 Radio.
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4: Estados Unidos investiga a bancos por transacciones relacionadas con el líder supremo iraní. Fraude en compras legítimas emerge como reto para procesamiento de pagos digitales. Impulsan pagos sin contacto en metro y metrobús de la Ciudad de México en el marco mundial del 2026. Temporada de lluvias deja siniestros de alto impacto aún sin huracanes. IBM celebra cambios de Banxico para simplificar transferencias y cuentas digitales. Kevin Warsh presenta su plan para reformar Reserva Federal con 5 grupos de trabajo.
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2: Yo, what's up, party people?
1: Ow.
2: Bienvenidos. Bienvenidos a este hermoso viernes. Oye, qué rico el día, ¿eh?
3: Oye, ya viernesuki.
2: This is The Party Show. I'm Danny Oz.
3: Yo soy DJ Sam.
2: Ahí estamos escuchando a un artista de los favoritos de muchas fans aquí en México y en Estados Unidos y toda Latinoamérica. Él es Chayanne.
3: Oye, es el papá de todos.
2: El papá de los pollitos. ¿Quién no ese era? ¿Él era el papá de los pollitos o era Cristian?
3: No sé quién es el papá de los pollitos, pero el mismo Chayanne se ha denominado el papá de todo México.
2: ¿Oh, sí?
3: Sí, claro.
2: ¡Wow, Chayanne! Ahora, escuchen esto. Chayanne, Imagine Dragons, Enrique Iglesias y Grupo Firme encabezarán el FIFA Fan Festival 2026 de Monterrey.
3: Ojo.
2: Así es, querido público. Los shows se realizarán del 11 al 19 de julio, in July, baby, en coincidencia con The World Cup.
3: Oye, va a ser más de un mes de festividad por esta parte del Mundial de la FIFA. 11 de junio al 19 de julio, pues Monterrey va a ser una fiesta total gracias a la Copa del Mundo. Y obviamente Monterrey es una de las tres sedes mexicanas donde van a jugar partidos de esta copa.
2: Así es. Oye, pero ¿cuánto dinero le están metiendo la FIFA al elenco, no?
3: Sí, claro. Mira, en la inauguración tenemos Maná, Belinda, Ángeles Azules, Alejandro Fernández. En el Halftime Show, BTS, Madonna, que son como de los más cotizados. Wow. Y también Shakira, Coldplay, Elmo ha aparecido en anuncios. O sea, creo que es una... Creo que yo pienso, y esto ya es mi manera de pensar, que está ganándole público a lo que es el Super Bowl.
2: Así es. Este gran evento... FIFA Fan Festival 2026 se llevará a cabo de nuevo, se llevará a cabo en Monterrey, en la ciudad de Monterrey, México, del 11 al 19 de julio, para que estén atentos, para todos ustedes que pues gustan echarse una vueltita por allá para ver a Chayanne, Enrique Iglesias, Grupo Frontera y Imagine Dragons y algunos más, me imagino.
3: Sí, va a ser esto en el Parque Fundidora. Todos los artistas ya se anunciaron, pero ojo, hay un acto de cierre. Hay un acto de cierre y de momento aparece en la lista como artista sorpresa. Entonces ya se la saben, del 11 de junio al 19 de julio ahí en el Parque Fundidora. Si ustedes tienen chance de irse a dar una vuelta a Monterrey, probar los chicharroncitos riquísimos que venden allá y pues...
2: O un cabrito.
3: Festejar toda esta ahora sí que fiesta de la FIFA Mundial, de la Copa Mundial del Mundo, pues hay que apoyar a México, ¿no?
2: Hay que... apoyar siempre a México.
3: Ojo, ojo.
2: We'll be back right here on
3: The Party Show, baby.

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8: ¿Qué es así?

0: regreso aquí en The Party Show, querido público. Y ahí estamos escuchando una rolita con Grupo Firme y Grupo Frontera. Y resulta que ya llega el Festival Arre, la versión 2026. Este gran evento que se lleva a cabo en la Ciudad de México, en el Autódromo. Se va a llevar a cabo en septiembre, el 5 y 6 de septiembre para ser exactos, y pues ya lo dije, ¿no? Va a estar en la Ciudad de México. Los boletos van a estar a la venta, y el precio, ahí les va, el abono general, $1,780, el abono Comfort, $2,580, y el abono VIP, $3,560. Ahora, este festival, DJ Sam, es del género de la música regional mexicana, ¿verdad?
1: Así es, está enfocado en todos estos géneros y subgéneros que han traído la música regional mexicana. Estos costos que tú mencionaste son los más bajos antes de que se anuncie el cartel oficial. O sea, se podría decirse que es una especie de early bird. Ya lo saben, ¿no? Digo, se acerca también el Tecate Península y muchos están emocionados por ello. Pero bueno, para que si ustedes tienen previsto ir, agarren el boleto más barato, porque recordemos que en todos los festivales, cuando más se acerca la fecha del evento, más caro puede ser el boleto. Entonces, pues ahí está su oportunidad para que aprovechen si piensan viajar a Ciudad de México para este gran festival de casi casi only regional mexicano. Pues agarren una oferta en sus boletuquis, ¿eh?
0: Ahora les digo, el año pasado fueron alrededor de más de 15 artistas que se presentaron en el festival. Entre ellos Eslabón Armado, Clave Especial, Alicia Villarreal, El Commander, Víctor Mendívil. Así es que no esperen menos este año, ¿eh? Yo creo que, imagino que va a estar increíble, igual como el año pasado. Este va a ser un gran festival para todos los amantes de la música regional mexicana. No creo que se vayan a decepcionar, porque hay muy buenos reviews del festival Arre del 2025. Así es que abusados con sus boletos, ¿eh? We'll be back right here on The Party Show.

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